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7: Su radio le da la hora. 21 horas, 5 minutos.
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3: Su radio le da la hora. 21 horas, 29 minutos.
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1: Su radio le da la hora. 22 horas en punto.
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2: Su radio le da la hora, 22 horas, 29 minutos.
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1: Su radio le da la hora. 23 horas en punto.
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1: Su radio le da la hora. 23 horas, 32 minutos.
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2: Su radio le da la hora. Una hora en punto.

0: Muchas gracias, Santiago. Qué placer.
1: Muchas gracias.
0: Gracias. Gracias por haber venido.
1: No, gracias. Nos vemos.
0: ¡Ay! No lo puedo creer.
2: Su radio le da la hora. 2:32.

Y bueno, nos vamos al palo, ¿no? Una noche tremenda esta, loco. Mucho calor, mucho fuego acá adentro. Y nos vamos a ir con más fuego todavía. Se viene, y si hay garantías también, los chiquitos,

고맙습니다. 고맙습니다. 고맙습니다.

0: Su radio le da la hora. 6:01.
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0: Su radio le da la hora. 6 horas, 29 minutos.
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0: Su radio le da la hora. 6:56.
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0: Su radio le da la hora. 6:58.

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0: Hola, hola, hola, hola, hola. Hola, ¿qué tal? ¿Cómo les va? Muy buenos días. Bienvenidos a nuestro programa Del Otro Lado, por la 100.3 RQ, la nuestra. Mi nombre es Raquel Gurruchaga y junto al equipo de producción vamos a estar compartiendo toda la información relacionada con el ámbito local, regional, provincial, nacional e internacional. Según el pronóstico del tiempo, dice que en este momento más o menos una temperatura de 6 grados 9 décimas y tenemos un cielo nublado con neblina.
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0: Bienvenidos a este jueves 13 de agosto del año 2026, con una temperatura de 3 de mínima, según el pronóstico, y 15 la máxima. Y ¿sabes qué? Parece que hoy no lo vamos a ver. Está, pero no lo vamos a ver. Nublado. Ayer que empezamos el 26, estamos bien, ¿eh? Estamos bien. Se ve que vienen preparados los chicos, están afilados hoy. Les viene el degüello, están afilados hoy.
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0: Che, hagamos una juntada en la carpa porque no hay nadie en este momento. Hagamos una juntada en la carpa para justificar 100 millones al mes. Hagamos. No sé jugar al truco, gordo, no sé mentir. No me mandes a jugar al truco, porque es un vicio. El juego es un... No, el juego, todo, la droga, no. Soy una mujer grande, centrada. Estoy tan centrada como la rueda de tu bicicleta que aguas aquí, gordo. Va zigzagueando la ruta. Bueno, dale, hola. ¿Todo bien? A ver, arriba. Hola, chicos. Yo después voy a hacer bonita mañana. Me da la gana decirlo enseguida. Dale.
2: Buen día, Rubia, ¿cómo estás? Un gusto. Hola, Maxi, buen día, amigos.
3: Buen día, Raquel, buen día, Raúl.
0: Me olvidé de darle el café al Maxi. Claro, pues te fuiste, Maxi, ¿estabas maquillando?
3: Algo así.
0: Se estaba maquillando, Maxi, y lo agarré al gordo ahí como Donald en la playa, tiritando. Y digo, caminando, tiritando por la playa. Oh, qué lindo. Mi amiga se fue al Caribe. Con toda la familia, le digo, ah. Wow. Ahí nomás dije a la agenciera mía, le digo, prepárame un viaje, me voy.
2: Esto no lo aguanto más.
0: ¿Qué tengo que hacer yo acá? Pero a mí me gusta el frío, gordito, me gusta el frío. A la que le gusta más es a Mónica, la tía Mónica. La tía Mónica le encanta. Pero bueno, che, venimos bien, 17, normal para agosto. Lo que tenés que pensar es que queda nada para la primavera. Viste que la primavera es otra onda, loco, es otra onda.
2: A pesar del frío que hacía ayer y miraba la garrafa y me acordaba de tu amiga
0: y
2: Mónica.
0: Bueno, pero no tenés tantos poderes para llenar la garrafa con
2: la
0: mirada.
2: No la puedo prender.
0: No, si prender. Vos la mirás para que se prenda, no se va a tener que poner un poporito.
2: No, que si bueno, la prendés rato se gasta y
0: tenés que distribuir bien. No, bueno, distribuir la riqueza, un gramo. Distribuir la riqueza, gordo. Un gramo por 10 kilos. Y yo me quedo con los 10 kilos. ¿Cómo el gas viene por kilo o por litro?
4: La garrafa es de 10 kilos.
0: Es de 10 kilos. 10 kilos por un gramo. Mira si no te conviene. Y yo me fijaría. ¿Qué es eso?
2: Mónica,
0: ¿qué querés que te diga? ¿Qué querés que te diga? Bueno, son las 7 de la mañana con 12 minutos. Te aviso que la carpa está vacía. Pero ¿nos podemos juntar a tomar un café? ¿Podríamos hacer programa de la carpa?
2: ¿Te podemos preguntar? Yo creo que sí.
0: ¿Podemos hacer un meet nosotros de allá y vos nos sostenés con la base acá? Bueno, dale, estaría bueno. Entonces podríamos atraer gente.
2: Claro.
0: Claro, porque chicos, hay café, hay sándwich, factura, qué sé yo.
2: Está calentito.
0: Sí, hay tele. Lo vas a ver a León 14 que está furioso y está hablando de los terremotos en Colombia, de todo esto que está pasando, ¿no? En realidad no estaría malo. Sonia, pásame a buscar. Ella debe tener una chata calentita, yo hasta que caliente el motor, todo eso, viste que tenés. Bueno, pero ¡Qué bonita mañana! ¡Por Dios! ¡Uy, devuélveme el corazón!

Sí, vamos a la noche. Pasámonos la noche. ¿Qué hacemos? Tampoco me puedo dormir. Me tengo que levantar a las 3 de la mañana.

Bueno, no hay convivencia. ¿Eh? No conviven dos, van a convivir 200. No hay nada. Sentada, a ver, creo que hoy en la Galeana. En la 18 Barrio, no hay calzas.

0: Instagram del cámara, que ha estado en dos ángulos. Claro, entonces me lo mandaba disertando sobre el desarrollo sustentable de toda la voluntad. Le digo, mira, a Claudio le llevó un año entender que Basla era un inservible, era un atorrante, un ladri. ¿Cuánto le va a llevar con cámara? Nunca, porque cámara es la máquina de hacerle plata. Olvídate, cámara va a sobrevivir. Es uno de los que ya le tiró la tabla para que sobre, para que sobreviva.
1: Con la Villafaña, con la esposa de Diego.
0: La sal no va a faltar, Gabriel.

0: largamos. Estaba viendo la larga lista de candidatos que hay para gobernador, para... En realidad, no son candidatos al cargo ese. Se presentan, dividen, tres TikTok, dos reels, y por ahí, viste, un posteo. Una revista. ¿Lo viste a la Fabi?
1: No.
0: ¿Viste la Fabi? Parece una modelo, loco. Parece una modelo. ¿Será el modelo a seguir? ¡Oh! ¿Te gusta para gobernadora la Fabi? A vos te pregunto. A vos que estás del otro lado, te pregunto. ¿Te gusta para gobernadora la Fabi? Ella dice que va a acabar con el feudo. Y el feudo para ella es los trillizos. Los trillizos. Los papás monogámicos. Y el hijo, le salió un hijo, el Claudito, ¿eh? Alberto, Adolfo, Claudito. Los tres son lo mismo. Así que ella viene a acabar con el feudo. ¿Te gusta vos, Karina? Papito, acompáñame porque si no estamos en otra sintonía. No sé qué radio estará. Este es el chorrillero, yo no sé en qué radio estará vos. Ya, no volvemos, ¿eh? No volvemos que me sale la loca.
1: No me diga.
0: Oh, me está haciendo calor.
1: Está bien, está un poquito
0: abrigadito. No, soy así. Es que tengo muchas pieles, ¿verdad?
1: Estás cambiando una.
0: Soy la renacida.
1: Estás cambiando una de las pieles.
0: Soy la renacida. Che, hay un boludo en obra pública. Perdóname, Maxi, perdóname, pero te lo tengo que decir. Te lo tengo que decir al aire, porque eres tipo podrida de boludos. Viste, a ver. Vos sos mamón, el gordo es mamón, por ahí se pasa. Cuando te pasás de mamón, podés darte con la cara contra el piso. Se fueron a iluminar la calle Milone. Después te lo voy a mostrar, porque te lo voy a publicar al reel, porque Maxi, cortale las bolas al infeliz ese, no puede. Ya es peor que Delay. Mira, que más mamón que Delay tuyo, no hay. Más mamón que Delay con vos, Maxi, no hay. Entonces... Esa gente no sirve, ya te voy diciendo. Resulta que le ponen la luz a la calle Milone. Hermosa, de día quedó. Están recaliente algunos vagos porque quedó muy de día y se ve todo, se ve todo. Y resulta que en una casa no pusieron luz. Pues está el palo, pero no hay foco, cajita, nada. Dice la señora Paola. ¿Y saben por qué? Miren. Ella va narrando, ¿no? Yo te lo voy a publicar, el video te lo voy a publicar porque es superador, es un video superador. El gordo dice, no sé para qué lo vas a publicar, está el mamón del Maxi que no quiere que lo publique. Dice, ¿para qué lo vas a publicar? Los pollistas no le van a clavar ni el visto. Los del MUP no le van a clavar ni el visto. Lo publicás para sentirte mal, que nadie te sigue y que nadie le gustó ese reel. No, le digo, porque este lo voy a titular... El mamón, ¿eh? El que se pasó de mamón. Porque cuando vos te pasás de mamón, papi, te voy a decir algo. Cuando vos te pasás de mamón, ¿qué es lo que pasa? Cuando te pasás de mamón, se parte la boca. Cuando te caes al piso, ¡pa! Se partió la boca. No sirve, macho, no sirve. Esas cosas, menos al intendente, que estoy convencida que el intendente... Los va a recagar a palo, puteando, no sé, pero no le podés hacer eso. No está bien. Mira, yo te lo voy a hacer escuchar, pero después te lo voy a hacer ver. Mira, la señora se llama Paola. Vive en Amilone.
2: Miren, compañeros, miren. Pusieron las luces sobre la Amilone. Justo en la esquina de mi casa. Pero a mí no me pusieron... Y es por culpa...
0: De este cartelito.
2: De esto. Ahí les muestro.
0: Ahí vale.
2: Se van a morir cuando les diga.
0: A ver.
2: Solo por ese cartelito...
0: Acá a ver qué dice el cartelito. Bienvenido.
2: Dice, bienvenido, Adolfo. No me pusieron el foco en la esquina de mi casa.
0: Oh, estaba el diablo mal parado en la esquina de mi calle. Ahí donde cruza el viento, ¿no? No podés, macho. No podés no ponerle la luz. porque tenía el cartel Bienvenido Adolfo cuando el Maxi... No, no, no.

0: Porque, a ver, le das letra a la rieta. ¿Sabes qué? Y viste que la rieta no habla. No habla. Hay que escuchar la rieta. Cuando estás muy bajoneado, escuchala que te levanta a las nubes, primero. La señora ya le dijo a los compañeros, si es compañero es peronista. Si es peronista es del Alberto o del Adolfo. Va, de los dos. Ahora, el Maxi, que no es boludo, sabe bien que donde hubo fuego, cenizas quedan. Él no puede ir a hacerse... Pero aparte no puede castigar una compañera no poniéndole la luz, sería muy estúpido. El estúpido es el de obra pública, el de alumbrado, que no le puso el... No le puede... En serio, tiene todo iluminado y la casa vieja está oscura. No podés, boludo. No te podés pasar de mamón. ¿Quién carajo está ahí? Echalo a la mierda. Porque esa gente te hace mal. Déjame el tema de la renga. Esa gente, Maxi, te hace daño. Te hace daño. Yo estoy convencida que vos no vas a ser tan tilingón de decirle a la Paola no le pongan la luz, pero es una estupidez, porque vos castigás a la Paola, castigás a la cuadra. Está precioso cómo quedó. Pero en vez de celebrar que haya luz, están hablando de que no le pusiste el foco a la Paola. Y no es Maxi Frontera. No es Maxi Frontera. Es un boludo atómico que tiene en el alumbrado público. Un infeliz. Un infeliz. Échalo, Maxi. Yo te banco, correlo a la mía. No, es que no podés tener gente así. No podés tener gente así. Porque te aseguro que al Maxi no se le debe haber cruzado por la cabeza. ¿Cómo será que se lo mando a lo Dorico? Dice, me estás cachando. No te estoy cachando, Dorico. Te estoy diciendo esto. Porque esto no le hace bien ni al Maxi, ni a la ciudad, ni a la señora, ni a mí. Porque a mí me cae como el or. Yo no puedo creer que haya gente tan estúpida. A ver, este gordo es un mamón. Yo te aseguro que cuando viene el Maxi y ha llovido, él le hace de alfombra para que se limpie los pies en el lomo de él. Porque es forro, porque es muy forro de Maxi. Pero, ¿le ganó? Quiero el nombre del boludo que no le puso el foco a la Paola. Lo quiero ya. Che, ustedes que están en obra pública, ¿quién es el que está caro? Porque, a ver, antes de que vaya el Maxi a inaugurar las luces, ¿qué haces? Controlás que prendan todos los... No lo voy a pasar como apoyo cuando no tenían hasta la capitana. ¿Cómo se llama? La
1: puntana.
0: La puntana, boludo. Fue a inaugurar la máquina, venía el tren y el pollo y la pechaban porque no tenía combustible. Entonces, a ver, tenés que chequear eso. Tenés que verlo. ¿Quién es el jefe? ¿Vos, Moyana? ¿Qué mierda andabas haciendo que no controlaste al pelotudo este que se la manda? Pero ¿sabes qué? Ahora van a estar un mes, van a estar.
1: Entonces, sí,
0: y el Adolfo, ¿sabes qué? Él va a ser el caballito de batalla de él. Porque ya está Rieta, su asesora de imagen, y ya está la Paola recaliente, y ya lo quemó, ya no me quemé, dice el Maxi, no me quemé. Pero vos crees, no lo sabes. Te digo que le acabo de enviar el video al Lodórico, dice, no, es un chiste, Tete. No. Yo no te voy a andar haciendo chistes. Es un chiste lo que tienen ustedes en obra pública. Eso es un chiste. No jodan, macho. No jodan. No podés hacer esto. Porque yo te aseguro que al Maxi no se le cruzó por ningún lado. Pero lo invitaron al Alfredo Domínguez a un acto de la presentación de un libro de una compañera. Y son amigos. ¿Vos qué te crees? Que se rompe el PJ y los vagos son enemigos. No, los vagos no son enemigos. Siguen siendo amigos. Y mañana les van a dar un cargo y van a seguir. Y van a andar sacándose fotos con el Maxi. Y mañana le. Porque es así. Yo te agarro cualquiera de las personas que quedaron fuera del circuito. Porque no, porque yo con el Alberto. Porque le tira un cargo el Maxi. Viene y lo agarra. Y se acabó el Alberto. Porque el problema es ese, el laburo, tener algo. Pero no jodan. Yo veía un vago ayer que come de la municipalidad, es decir, come de nosotros, pero más que nada del Maxi, porque si el Maxi te aprueba, entras a la Muni como monotributista. Y Y empiezan a sacarle las esquirlas, porque estas son las esquirlas que tiene el Maxi. Y yo digo, loco, discúlpame, ¿no? Está todo bien. Pero vos, pedirle un monotributo al Alberto. Poner un monotributo al Poggi. Pedirle un mono. Porque si vos le mordés la mano al amo, está bien, yo porque a mí me dio un trabajo no voy a andar haciendo forra. Pero tampoco voy a andar haciendo todo cavando fosa. ¿Eh? A ver, me parece, porque en realidad el que te está matando el hambre es el Maxi. Entonces, y estos boludos hacen este tipo de cosas. Porque yo te aseguro que Maximiliano no. No se lo mandé al Maxi para que no se agarre un broncón. Se lo mandé al González, que es el preferido de Maxi, al González, digo, mira, para que vaya aprendiendo cómo se maneja esto. Para que vaya aprendiendo cómo se maneja esto. Esto es así. No se puede. Entonces cualquiera, mira qué fácil le hacen la campaña a los otros, porque le dejó la mesa tendida el infeliz este al Adolfo, al Giraudo, a la Fabi, porque ahora van a venir por la cabeza. Es una boludez, sí, es una boludez, pero es un hecho, y un hecho concreto, porque la señora no sacó el foco. Inauguraron, la señora estaba esperando que le pusieran la lamparita. ¿Vos la viste el video?
1: Sí, lo vi el video.
0: ¿Y cómo está el palo?
1: No tiene nada, está el palo nada más. El palo solo. Le falta el brazo y el foco.
0: Te pasaste. Gordo, alguien te ganó hace mamón, ¿eh?
1: Ah, bueno, termina hoy la
0: tenemos
1: obra.
0: El mamón. No digas pelotudez. Te voy a pedir que no digas boludez. La obra ya fue inaugurada. Sí, no es así. No es así. Y esto no le hace bien a nadie. A nadie le hace bien, no jodas. Y te aseguro que lo voy a publicar, porque tengo miles de amigos, lo voy a publicar para que el Maxi controle los mamones. Porque un mamón de eso te arranca el pezón. Claro, boludo, te arranca. Claro, boludo, no podés tener un gildeo. No, eso no le hace bien a nadie. Ahorita está escuchando la... ¿Dónde está el Walter? Que son todos lentos, ¿viste? Porque no me acompaña con nada. Te dije que me dejara el ¿cómo se llama el tema de la renga? La balada de... Mira cómo me mira. Ay, me empieza a mirar como diciendo no me preguntes. ¿Ves? Por tener a Nafe como estos seguidores, Maxi.
1: Ya cobré yo ya, de nuevo.
0: Chao. Por Dios.
1: Johnny, te quedo de Milán, ¿eh?

0: Bueno, déjame, lo vamos a saludar a Dari, que está del otro lado de la línea. Apareció, a ver, ¿qué dice? Vice Mercedes merece más. Hagámoslo juntos. Luis Giraudo, Intendente 2027. Ya lo conoces, Luis es el cambio. Y con vos podemos más, un proyecto para todos. Salve ayer, sí, me contaba un amigo. Sumemos ideas, construyamos la ciudad que queremos para nosotros y para los que vienen. Luis va a tener que buscarse un asesor. Claro. Porque, a ver. Paredes ya se le colgó de concejal. Sí. Entonces, ya no es más el asesor de Luis. Ya va por su cargo, no por el de Luis.
1: Está bueno.
0: No, está buena, no. Es un análisis normal, que lo haría cualquiera. Ya Paredes no va más por Luis Giraudo, intendente. Va por Paredes, concejal. Así que Luis, si se acomoda Paredes, lo tuyo es insignificante para él. Además, un ultraalbertista. Está bien, podemos cambiar el poncho. ¿Se puede cambiar el poncho? Sí, puedes cambiarlo.
1: Va por el PJ Paredes.
0: Estoy hablando. Paredes no es una hoja al viento. Él no tiene ni salida ni llegada, ¿eh? Es un viaje sin retorno. Paredes es un muy buen chico, pero él busca su propio beneficio. Es decir, hubiera trabajado para la campaña de Luis todo este tiempo y después erigirse como concejal. No, ya es concejal, ya hace la campaña de él. Y encima, a ver, te voy a explicar algo. Todavía nada está proyectado. Es decir, son proyectos, ahí son como, hay que buscar la factibilidad para el proyecto. El proyecto es proyecto cuando te dieron la factibilidad de hacerlo. Todavía no hay nada. Porque Claudio Poggi no quiere la intendencia de Mercedes. No la quiere. ¿Pero por qué no quiere la intendencia de Mercedes? Porque quiere la gobernación. Y para obtener la gobernación no quiere al Maxi. Y para tenerlo al Maxi de su lado, como lo tiene hoy, le va a ceder la intendencia al Maxi. ¿No? A ver, 2 más 2, 8. Claro. Entendelo. Tenés que darte cuenta que esto es la realidad. Poggi no lo va a apoyar a Giraudo. A José lo tiene hasta que presente todos los libros y le salgan gratis con San Luis Libro. Lo tiene ahí. Y lo tiene en el cambio de la Constitución, en las reformas que se van a hacer. ¿Es abogado, José?
2: Sí.
0: ¿Pero algún trabajo le has conocido? ¿Un trabajo? ¿Alguien le conoce al José Giraudo un trabajo? Un trabajo. Que no sea la política.
2: Un juicio, dice usted. ¿Qué juicio?
0: No, un trabajo. Un trabajo. Porque hoy puede ser un abogado y está de remis. No necesariamente uno trabaja de lo que... ¿Alguien le conoce un trabajo que no sea chupasangre del pueblo? No, bueno. Déjalo ahí. Yo quiero conocer que la gente que trabaje. El Luisito, él hace política y trabaja. Porque él sabe que no está Poggi con él. Entonces sabe que tiene que salir a pelearla sola. Por eso la sale a pelear. Luis, si supiera que es el candidato de Claudio Poggi, no la sale a pelear. Si ya la de voto cantado. Te van a votar todos los pollistas. Bueno, los pollistas no lo van a votar. ¿Por qué? Porque ya se hizo el arreglo. Poggi quiere la gobernación. Entonces la intendencia, ni la LAG, ni el Giraudo, Nadie. Y les dijo, olvídense. Yo no ando en la chiquita. La chiquita se la dejo a mi amigo Maxi, que es la intendencia. Entonces, Luis sabe que sale a pelear. Están enojados porque Luis sale a pelearla solo. Porque se adelantó. Pero Luis sabe. Luis sabe que esto dura hasta diciembre. La última noche buena, ¿eh? La última noche buena. Entonces, acomodaron los tantos. Che, mirá, yo quiero ser gobernador. Y vos, al que ponga bueno, malo, forajido, lo que vos quieras, yo te lo apoyo. Y chao. Ya está. Ya está. ¿Por qué? Porque más allá que el tigre dice que nunca el Alberto se peleó con el Adolfo, más allá que el Alberto lo critica al Adolfo y el Adolfo lo critica, están en la pavada, porque en realidad no hay cosa seria, y no suman. No. Los únicos seguidores que tiene Adolfo y que tiene Alberto son los que quieren tener cargo, son los que toda la vida mantuvo el Alberto y el Adolfo y quieren cargos, quieren cargos, quieren cargos, quieren volver a vivir living la vida loca, quieren volver a vivir del pueblo, quieren volver a chuparle la sangre al pueblo. Entonces, no hay un maldito proyecto porque, primero, a Adolfo no le hace falta nada. Tiene una jubilación de 20 millones de pesos por de privilegio, tiene ingresos, tiene muy buenos ingresos. A Adolfo le gusta el poder. Adolfo quiere poder. Quiere poder. Porque fíjate vos, cómo fue perdiendo el poder político, que también perdió el poder social. Y todo por una pollera. Todo por una pollera. Entonces, quedó ahí abajo. No tiene poder. Adolfo no tiene... Y lo quiere. Él no quiere plata. ¿Para qué? Primero está podrido. Y además, ¿cuántos años te quedan? ¿A quién le quiere dejar la plata? ¿A quien te subyugó socialmente y te dejó como un enano? Con el perdón de los enanos, no te ve nadie ahora. No te ve, vos antes eras lo máximo. Adolfo debería haberse ido por la puerta grande. Nunca así. Yo me hubiera ido, como se fue, por la puerta grande. Dejé de joder. Ni siquiera con el Poggi tendría que haber estado. Lo que pasa es que tiene un par de una treintena de vagos que quieren volver al yugo, al morral. Y Alberto también, están todos desesperados. Entonces, no todos, pero la mayoría están desesperados. Y ya las vacantes están cubiertas. Ya Poggi tiene una casa de empleo y ya, que es la casa de gobierno, ya están todos ya no hay más vacantes. Las vacantes que quedan las vamos a repartir el 2027 cuando sean las elecciones. Y no va a ser entre albertistas y adolfistas. Va a ser entre pollistas. Y seguramente al Maxi le irán a tirar un centro. ¿No? Entonces, a ver. ¿O no? Hoy la realidad es esta, no hay otra. O Maxi dice en diciembre, bueno, hasta acá te acompañé, Claudio, ya está. Pero no, vos lo estás viendo cómo juega. Cómo es la jugada. Así que, y Giraudo la va a tener que salir a pelear. Lo buscó al pibe Paredes, que es conocedor, que maneja algún barrio, uno, dos. El tipo conoce cómo se trabaja, todo, pero primero el Paredes se puso adelante el caballo. Ese es el problema, porque ya quiere un cargo. Y en realidad, lo que hay que evitar es quiero un cargo, porque la gente no los quiere. Porque la gente dice, a ver, ¿quién viene? Yo me acuerdo de Monesuí, la última reunión que yo fui con él estaba Basla. Que se creó el foro de estudios sociales, creo que se lo quedó Basla, el foro de estudios sociales. Y el escribano Mones Ruiz dijo, che, formemos un grupo, pero sin cargos. Salieron todos con cargos. Todos querían cargos. Menos el Yañe, que sigue cambiando gomita de canilla. ¿Anda el Yañe por ahí?
2: No sé del Yañe.
0: ¿No lo has visto?
2: No se lo ve en redes, no se lo ve por ningún lado.
0: Sí, viste, a ver, ¿qué querés que te diga? No, que en la red del agua lo va a ver. Él anda cambiando gomita las canillas. Es plomero.
2: Bueno.
0: ¿Ves? Yo le conozco una actividad. Es plomero. ¿Eh? Él trabaja en la plomería. No tuvo más un cargo. Y él, además de ser el esposo de la Bebi, porque pobre, la Bebi nunca lo dejó ser. ¿Qué otra cosa hacía Yaña?
2: No, esa actividad privada que desarrollaba como...
0: Está bien, pero nunca tuvo algún cargo, Yaña. ¿Fue concejal?
2: Fue concejal.
0: Ah, mira vos.
2: Fue concejal.
0: Sí. Y es conocido por el marido de la Bebi. Claro. Es más, la Bebi todavía le dicen Bebi Yañez.
2: Claro, pero yo creo que ellos ya no... Ya ella se sacó el Yañez.
0: No sé cómo se sacó. El piojo ese, para que me sacó el Yañez. Para tic. gracias. Estás equivocada, TTRQ. El Claudio no le va a dar la intendencia a Frontera. ¿Apostamos un costillar? Bueno, yo te hablo hoy. Yo, como la veo.
3: Y yo creo que puedo hablar en términos académicos. Claro. Lo va a cagar a Noaxi. Y los va a cagar a los mercedinos, de nuevo.
0: ¿A quién habla? ¿O no? Pablito. ¿A quién cagó Pablito? A ver, dale.
2: Tuvo una duro político. No. A José Gerardo.
0: Y se fue con Max.
2: Claro.
0: Y se fue con Max.
2: Sí, a raíz de eso fue que salió el asado. La información del asado.
0: Del asado salen las grabaciones.
2: Que pero... tuvimos una traición muy grande, creo que fue la palabra.
0: Tuvimos.
2: Así dijo José. Tuvimos un hecho político de traición muy grave.
0: Nosotros
2: institucionalmente
0: no.
2: Nos hizo mucho mal. Así lo dijo José. Cuando lo estaban grabando, nunca
0: claro,
2: más hizo
0: pero
2: un
0: no
2: asado,
0: sé ¿no? si lo grabó Pablito, ¿eh? No sé si lo grabó Pablito.
2: No, otros integrantes. Lo dijo José en la charla, que fue grabada por uno de sus militantes.
0: ¿Cuándo lo dijo?
2: En un asado, y eso debe haber sido cuando estaba
0: Alberto. Discúlpame. ¿Cuándo José dijo, me grabaron en un asado? ¿Cuándo lo dijo? Porque sí, Giraudo dice, me grabaron.
2: Al poco tiempo de esa grabación estuvo en la radio y dijo que, que es más, dice, este asado donde se filtró ese audio fue pedido por mis propios militantes que me grabaron.
0: ¿Estaba Muraca ahí?
2: No, ya se había ido.
0: Ya se había ido.
2: Que en esa charla dice, tuvimos institucionalmente un gran...
0: traidor.
2: Problema con el alejamiento o traición de Pablo.
0: No dijo alejamiento. No me ponga en boca y decir, oh, está todo el audio ahí. Si me lo mandaron a mí. A ver.
2: Fue grabado sin su autorización.
4: ¿Cómo no vamos a llegar con el gobierno de la provincia? ¿Vamos a seguir en esta etapa de especulación? Está bien, yo me siento entrapado, ¿por qué? Porque Alberto Fernández me ha pedido a mí, que me lleve bien con Alberto Rodríguez Sanz.
0: Cargo el amigo.
4: Ok. Pero me ha pedido a mí, no a ustedes. Y si mañana sale Zamora a putear a Alberto Rodríguez Sanz,
5: igual,
4: yo le voy a mirar y Fernández me dice algo, yo le voy a decir... Perdóname, ¿qué quiere que lo mate a Zamora? Está en su derecho.
0: Sí, está solo Zamora, ¿no?
2: Lo mandaron.
4: O no somos todos amplios, pluralistas y tolerantes.
5: Sobre todo
4: Rodríguez. Bueno, Zamora no lo quiere. No, pero tu señora también lo putea.
0: La
4: señora no lo quiere. No, pero la tropa tuya lo putea todo. Bueno, Fernández. Habla con la tropa mía, juntate claro. Y pedile vos a él.
0: Pasa por mí, son como la dieta.
4: Me trajiste a mí solo acá.
5: Claro.
0: Ahí está, esa es la que lo veo.
4: ¿Verdad? Rodríguez Sanz no abre el juego.
0: Ya se dio cuenta.
4: No somos parte del gobierno, ¿qué querés? Que los chicos le aplaudan todo. Somos el chef pibe de Rodríguez Sanz. Oh. Que ya se lo dije a Alberto Fernández a eso. Chef pibe de Rodríguez Sanz.
0: Así se maneja mejor.
4: Bueno, ok. Tengo y a nivel pasar. Municipal, ¿qué, muchacho?
0: A ver.
4: ¿Qué? Asumir Maxi.
5: ¿Qué hacemos con este? ¿Somos amigos o no somos amigos?
4: Entonces depende de nosotros. Nosotros tenemos una gran debilidad. Tenemos un concejal que nos ha traicionado. Y nos ha hecho un daño institucional muy grande.
0: Ese fue Murak.
4: Muy grande. Muy grande. Como grupo nos ha dañado mucho.
0: Sí, pero el que tenés no es mejor, ¿eh? Con el que te quedaste no es mejor, ¿eh? Pobre José. Que escribió otro libro. Escribió otro libro, José. La política está plagada. La política y los políticos está plagado de traidores. Es así, Raúl. Porque estos son los juegos. De esta manera se juega. ¿Vos te crees que le importa el pueblo? Chuevo. ¿El pueblo? ¿Qué quiere el pueblo? Muera, qué sé yo. Que tenga frío. ¿Vos te crees? Mirá. A ver, escalan para ellos. No le dan una mano a nadie. Vos fíjate que la que lo está grabando es la mina esa, se está cerquita del teléfono. Dale, dale, ay, tía, ya, ya, ya, ya, ya. Viste, la mujer, la Eva, las Evas, son las Evas de la política. Son las, a ver, le hacen morder la manzana de la discordia, del deseo y la tentación. Son las Evas de la política, pero no las Eva Duarte, ¿eh? Perdón, Evita, pero no, son las Evas del pecado concebido. No, no, no.
2: La manzana.
0: No sé, no sé qué pensás de otra cosa vos. Le salió a tu amigo, el Juanca. El degenerete. Le salió el degenerete ahora.
6: ¿Cuál? Son distintos. Adolfo es buen tipo. Adolfo es buen tipo. Alberto no.
7: Los hermanos Giraudo, según expresa Luis, Luis no tiene nada que ver en lo político con José. Y yo le creo a Luis.
0: Parecen los hermanos.
7: Y José fue a hablar conmigo, se sacó una foto. Y con la foto fue a negociar una mejor posición para él. Utilizó la reunión para beneficio personal. Digo. Y yo, beneficio político personal. Y yo creo que la política es servir al bien común.
0: Pero estos hermanos, vos decís que son distintos a los Rodríguez. En la cuestión de la hermana. No tienen nada que ver, siempre se hacen los... Ah, yo no creo que Luis no quiera a su hermano ni que su hermano no quiera a Luis. De los dos, yo me quedo con el Luis. El Luis es un tipo que tiene palabra.
2: Tienen el mismo proyecto político.
0: Cállate la boca. El Luis tiene palabra. El José no tiene palabra. Y la palabra, discúlpame, Raulito Delay, para mi padre, que es lo más magnífico en el universo para mí, tenía valor. Tenía valor. Está bien, me la habrá metido con el trenzado en la espalda cruzándomelo, pero él me enseñó que la palabra es por sobre todas las cosas. Pero por sobre, hasta por tu vida misma, es la palabra. La palabra no la puede nada, ningún abogado, ningún juez, nada la puede torcerla, puede desviarla, puede borrarla, puede olvidar. Luis es un hombre de palabra. Es un honesto. Su hermano, para mí, no. No, no tiene palabra. Conmigo al menos no la cumplió. Y si a mí no me cumplís, mira, porque hay que cumplirle a la serpiente de la Gurruchaga, que sabés cómo te va a ir. No le va a cumplir a nadie, no importa nada, nada. Y la palabra, y Luis, y José, y el marito, que el marito es un distinto también, el marito Giraudo, la palabra, Raulito Delay, va por sobre todas las cosas. Si no, se lo podríamos haber preguntado al doctor Giraudo, padre de estos chicos. La palabra. La palabra, el tipo que iba en pantufla y con el pijama y arriba se ponía el guardapolvo y una chalina para ir a ver un tipo a las 3, 4 de la mañana. ¿Por qué? Porque él cumple con su juramento hipocrático. Salvar una vida. No estos médicos. ¿Dónde te veo? No, ahora me voy. No, no te puedo atender. ¿Qué mutual tenés? No. Ahora es otra cosa. Pero en mi época... El doctor Suárez Rocha venía a mi casa. El doctor Suárez Rocha atendía a mi mamá. ¿Se entiende? Entonces, a ver, esos viejos eran de palabra. Esos tipos tenían la palabra empeñada. Entonces, cambiaron los tiempos, cambiaron los... Hoy haces dos TikTok y sos candidato. Hoy le decía a un tipo, te voy a acompañar y salís candidato vos. Entonces, no, ya no te sirve, porque estás trabajando para él, no para vos. ¿Y cuántos salieron? Me dijiste que... ¿Me estás diciendo que esa cosa política es de... es del... nuestro amigo, el Di?
2: ¿Perdón? Ah.
0: Eso pasa cuando vos te entrenás y sos más rápido que todo, ¿no? Ya te gané, ¿verdad? Bueno, ¿vos te acordás de Nelly Adaro?
8: ¿Qué le pregunto?
0: Nelly Adaro, dale, dale. Nelly Adaro.
2: Sí, me resuena.
0: Secretaria privada de... No podés buscar en una cabeza vacía. Que la única neurona es a qué hora vas a ir a ver al tranza. A ver, está pensando en que si va en la bici o va caminando para no tener frío.
2: ¿Cómo salgo?
0: La secretaria privada de Ricardo André Basla, la que lo denunció por maltrato, lo denunció por acoso, por hostigamiento. Por todo lo acusó. Poggi lo nombró Secretaría de la Mujer. Está nombrada en la Dirección de la Mujer para que callarla y que no prospere el escándalo del secretario de Ética Pública denunciado por su propia secretaria. Van a parar la bronca con el acoso.
2: Claro. Y van a ir controlando, conteniendo a la gente que se sintió...
0: Y a Nelly maltratada. Le hace falta el trabajo. Y a Nelly Adaro le hace falta el trabajo. ¿Te das cuenta, no? ¿Entendés cómo viene la
2: mano? Sí, sí, sí.
0: Bien. La han nombrado ahí para que...
2: Para que esté contenida.
0: Buen día, Raquel y equipo. El jefe de alumbrados, Gastón, es una excelente persona. Sí, pero es un boludo. Nadie le quita lo de boludo. No sé, yo no estoy diciendo que es malo. Estoy diciendo que es boludo. Que es peor que ser malo. Yo prefiero ser mala y no boluda. Porque boluda te pisa la cabeza. A ver, dice mi amigo de obra pública. Dice, el Gastón es una excelente persona y sabe tratar al personal. Eso lo ha mandado el Eduardo Moyano y el Diego Iceta. No, no los quieren a estos dos. Los que le dieron la orden de no poner el lunes aparte. Qué vergüenza. Raquel, Moya no te va a poder atender en estos momentos. No puede atender a los empleados porque está en reunión, dice la secretaria. Pero su reunión es familiar. Porque está sentado con su mujer tomando mate. Qué vergüenza. Pero a este... Pero enseguida sale caliente a amenazar a todo con disponibilidad. Bueno, Gastón... Los vagos dicen que vos sos bueno. Pero anda a poner el foco. ¡Ya! ¡Ya pone el foco! ¡Anda a ponerlo ya! Y que la Paola me avise si lo pusieron. Ya no la voy a sacar al aire a la Paola para contar esto. Déjalo que lo cuento yo y ya está. Ya está. Pero hay que... Yo sé que si quiere el intendente lo asesoro gratis. No le cobro nada. Gratis. Pero así... Con una, ni siquiera me tiene que ver. Dos llamadas telefónicas que me atienda, gratis. Ya, tenés que tener cuidado. Bastardo sin gloria.
2: Qué película, ¿eh?
0: Sí, pero se quebró al final el vago.
2: Era bien bardo, bastardo.
0: Se quebró al final el vago. Bueno, los chicos de la Escuela Galeano van a hacer una sentada porque están hartos, están cansados de reclamar. Van a hacer una sentada. Le mandé todo lo que dije, se lo mandé al chico. Menos mal que no llegó a pasarlo. Me contaron que, dame un segundo. Dice que. Para que encuentre la piba que me escribió muy jovencita. Bueno, Paola, quédate tranqui que ya te van a ir a colocar el foco, ¿eh? Hola, Raqueta. Raqueta, ¿por qué me dirá Raqueta a la gente, eh? Bueno, ya está, Paola. Ya, lo tuyo ya lo tengo. Ya pasé el expediente, ya tic, falta el sello final y creo que antes de las 10 de la mañana tener el foco.
2: Sí, ya saliendo el horno.
0: Sí, sí. Pará. Tengo la piba acá. Ayer vinieron a... Escuchá, vinieron a... A cambiar el regulador de gas. Vinieron una camioneta de Cogas cargada de reguladores nuevos y otra camioneta que era la que lo cambiaba, ¿no? Una tercerizada. Porque cuando yo voy a salir, si tenés cuidado, no sé que te ponen un chumbo, se metan todo adentro, bueno, no podemos pensar que todos son ladrones.
2: Porque te vienen a cortar el gas.
0: No, el gas. No, vos no sabés cuando te cortan el gas, el tremendo. Tengo un termotanque que tiene 40 años y nunca se apagó. Entonces cuando lo apagás es un parto de nalga tener que volver a prenderlo. Anoche lo pude prender recién. Pero me dice el muchacho, ¿se fija si tiene gas, señora? Bueno, cómo no, prendo y hago tic, prendió, lo apagué. Resulta que era el gas que había quedado en la cañería. A las 8 de la noche, 8 y media, yo sin gas.
2: Tengo loca.
0: Yo no tengo problema, gordo. A ver, yo puedo dormir. Yo duermo en la montaña con 20 grados bajo cero, fuera de una carpa. Sí, me meto en una bolsa de dormir.
2: No, está bien. Es
0: un problema de los convivientes, no un problema mío. Yo me como dos nueces y ya estoy calentita y ya estoy alimentada. ¿Qué crees que te diga? Yo vivo así. Yo vivo así. Entonces, yo no tengo frío. Yo puedo dormir, que se hiele la nariz, puedo todo. Pero tengo. Los gatitos están acostumbrados a estar calentitos. El gatón también está acostumbrado a estar calentito. Tengo una persona con problemas de enfermedad que una cirugía lo dejó totalmente destemplado. Tiene frío en verano. En verano no podés poner aire, no podés. Tiene frío en verano. Entonces quedan medio destemplados cuando se someten a tres cirugías en menos de un año, muy destemplado. Entonces, tengo que tener calentito al menos esa habitación. 8:30 y no, pero apareció. Hola, doñita, usted es la que tiene el problema. El gatón también está acostumbrado a estar calentito. Tengo una persona con problemas de enfermedad que una cirugía lo dejó totalmente destemplado. Tiene frío en verano. En verano no podés poner aire, no podés. Tiene frío en verano. Entonces quedan medio destemplados cuando se someten a tres cirugías en menos.

0: sobre el medidor. ¡Tac! Y vino el ya, boludo.
1: El que sabe, sabe.
0: El que sabe, sabe. Bueno, así que... y prender el termotanque me costó 2 horas y media. Porque se ve que se vacía la cañería y hasta que vuelva hay que purgar. Pero con el gas no podés purgar nada, no podés joder con el gas, no, no jodás. Así que bueno, le mando un saludito al amigo, un divino. Dice, ¿sabe qué? Me voy a quedar en la chata. Voy a esperar que tenga definitivamente, porque me van a mandar con un boludo más tarde con usted.
1: Para que no me siga rompiendo las pelotas, ¿vio?
0: Yo me voy a quedar sentadito ahí, ¿viste qué?
1: ¿Usted la que llamó 14 veces?
0: No, un amor.
1: Veces.
0: No, no. Yo llamé una sola vez a un 0810. Me dijo, mire, las guardias están trabajando, pero yo lo agendo. Y yo, viste, va a venir ahora. Apenas terminen, van a ir por su casa. Vinieron. Pero así hizo con el destornillador. ¡Tac!
1: Más bronca
0: me dio. Porque Pampita, que se hace el que sabe todo... tocó por todos lados y no hubo arreglo. Pero bueno, le mando un saludito a los chicos de Coagás. Y gracias, más allá que ellos tienen que prestar el servicio, pero gracias por su por la cordialidad. Porque me dijo, ¿sabes qué, señora? Se ve que me vio muy rompebola. Me dijo, me voy a quedar sentadito acá en la chata. Y usted prenda la hornalla y hasta que me puedo ir tranquila. Y se quedó un rato. Y dice, bueno, ahora fírmeme. 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Bueno, me voy a quedar afuera. Yo voy a esperarte mañana.
1: Raquel Gusu, ¿cuánto?
0: Bueno, acá, bueno, voy con la piba.
1: Dale.
0: ¿Lo puedo leer ahora?
1: Sí, señora, por favor.
0: ¿Viste que Claudio Poggi tiene una página? Gobierno de la provincia de San Luis.
1: Sí.
0: Pero no responde Claudio Poggi. La página dice así: Gobernador Claudio Poggi. Entonces la gente le escribe. Esta chica, muy jovencita, me dice, me pasaron tu número porque están pasando unas inquietudes acá en el colegio, queremos que se haga público, queremos hacer una sentada, le queremos pedir ayuda al gobernador, no viene a esta escuela, el gobernador no viene y todos se frenan todo y minimizan todo. Bueno, hola querida, la 18, le digo no, porque hoy la 18 está en boca de todo el mundo. No, la 19. Bernardino Rivadavia. Ah, bueno, contame. Mira, nosotros le mandamos esto a la cuenta de Poggi. En la cuenta de Poggi le mandan, el WhatsApp es de este gobernador. Nuestro reclamo, y sobre todo para pedir que podamos ser escuchados, le pone la señorita al gobernador. En el colegio están pasando muchas cosas, muchas inquietudes. Una de ellas es que compartimos edificio con otro colegio, Eduardo Galeano. Nunca se fue de nuestro edificio, teniendo en cuenta que Galeano maneja primaria y secundaria, mientras que nosotros solo tenemos secundaria. Y eso hace que nosotros no tengamos aula, ni laboratorios, ni sala de profesores, ni sala para el centro estudiantil, entre otros. Nuestra intención no es provocar conflictos, sino reclamar por aquello que consideramos justo. Se lo mandó ayer a las 11. Bien. Le contesta Ezequiel. Buen día, Cande, soy Ezequiel, parte del equipo de comunicación del gobierno. ¿Serías tan amable de explicarme bien la situación por la que están pasando, así le puedo transmitir correctamente al Ministerio de Educación y si corresponde al gobernador? No sabía que Galeano con Rivadavia están asociados.
1: Filtrazo.
0: Bien, no sabe nada. Ezequiel en bola. La señorita le dice, buen día. Hay una sobrepoblación educativa, le contesta, hay a las 11:47. Hay una sobrepoblación educativa de alumnos que hace que genere inconvenientes en el uso de las aulas, quedando sin espacios para dictados de las clases, ya que, insistimos, funcionan 2 escuelas en una. Hoy casualmente ocurrió que esta inquietud, somos 3 cursos que no tenemos aula. Un curso está en laboratorio porque Galeano está ocupado con primaria y 2 cursos que quedaron sin aula y sin Zoom porque nos quieren mandar al patio sin tener consideración con el frío que está haciendo. Dice, ella le plantea al tal Ezequiel y me dice a mí, también pasa que siendo una escuela técnica no tenemos buffet por la falta de espacio. Hoy pasó que en un curso por la mañana fue usado por la primaria de la Galeano y no fue limpiado por su personal de limpieza. Cuando quisieron entrar los chicos de quinto de la Bernardino, se fueron a quejar a la dirección y les dijeron que reclamen en la Galeano.

0: y limpiaron así nomás. El año pasado ocurrió el mismo problema con el Zoom. También la mayoría de veces está ocupado por la Galeano. La idea no es estar en contra del colegio, sino, dice, que nos apoyen. Mañana vamos a presentar un acta con las firmas de los delegados, pegar carteles, etcétera, para que sepan qué es lo que está pasando. Anteriormente, en años pasados, se hicieron actas sobre estos problemas, pero no hubieron soluciones. Entonces yo le pongo, y ustedes no tienen problema en compartir la escuela, lo que no quieren es que la escuela les reste a ustedes. La escuela no debería compartir espacio, pero la escuela Galeano ocupa aulas de la parte de la Bernardino Rivadavia. Y esto nos afecta en que nos hacen horarios muy extendidos por la falta de aulas. Nuestros cursos se quedan muchas veces sin lugar para dictar clases. Bueno, Ezequiel no volvió a contestar más porque se ve que no conoce que tenemos una escuela donde hay dos y que hay una sobrepoblación de alumnos. Entonces el laboratorio es un aula para dictar clases de la primaria. Este es un viejo conflicto, que no es un conflicto. Surge la problemática, pues los chicos, la Galeano está preparada para la Galeano. Lo que haría falta una escuela para la Rivadavia. Pero bueno, las decisiones políticas de los ministros de Educación son estas. Lo que hay que tratar de resolver es, o hacemos una escuela más que una cárcel, que es más útil, una escuela, o ampliamos en el lugar que tiene Galeano, le hacemos la escuela de la otra punta. Por lo que sería la calle, un poeta, la que está del otro lado de la Galeano, ¿cómo es que se llama el poeta? Porque toda esa calle tiene un nombre de poeta. Viste que está la Galeano está sobre la San Lorenzo.
1: San Lorenzo y Chacabuco.
0: Y Chacabuco. Por la Laines y la calle que donde termina el alambrado, ahí tienen para hacer una escuela divina. Compartan el patio.
1: Sí, o que se amplíe.
0: ¿Para qué quiere? Para juntar yuyo. Para juntar. Que hagan unas aulas para la Galeano, para la. Sí, hay plata para eso. Hay dinero para eso. Es decir, Ezequiel, bonito. Había que darle un cargo a Ezequiel, el hijo de mi amigo, y Ezequiel no tiene idea de lo que pasa en Villa Mercedes. El gobernador no contesta ese teléfono. Te lo contesta, hoy le tocó a Ezequiel, que no tiene idea. ¿Dónde queda la Galeano? ¿Qué es la Galeano? ¿Se creen que es Galeano el uruguayo que está por acá, por estos lados?
1: Villa Mercedes.
0: Y no saben qué es Villa Mercedes. Entonces, pobre chica, ¿no? Muy capa para escribir, muy capa para hablar, muy capa para expresar. Y ellos van a hacer la sentada. Ahora la vamos a llamar, si ella quiere salir al aire, y vamos que nos cuenten la problemática que ellos están teniendo en este preciso momento. Digo esto porque lamentablemente los chicos todos tienen derecho a la educación, todos tienen derecho a ser asistidos, todos, absolutamente todos. Por eso digo, sería muy importante que presten atención a los niños, presten atención a los adolescentes. Con el máximo respeto le están pidiendo al gobernador que les ayude a solucionar este problema. ¿Qué le dice, ¿cómo se llama? ¿Qué le dice Ezequiel? Y si corresponde, se lo mando al gobernador. No, el primero que tiene que saber, porque Ezequiel no le tiene que pasar al ministro de Educación, que no existe. Ezequiel le tiene que mandar al gobernador, porque ese ahí no dice Ministerio de Educación, ahí dice gobernador de la provincia. Le tiene que mandar a Claudio, y Claudio le agarra del forro de las bolas al otro inútil y le dice, Araujo, solucioname este problema. Los chicos son el futuro. Porque hay plata para... Si hay 100 millones por mes para en una carpa que está vacía, que no va nadie, que no sé quién se está comiendo las porciones, no sé quién está viviendo de nosotros, podría haber plata para abrandar un poquito la escuela. Es fácil. A ver, Raúl.
1: Sí, porque si no se ha filtrado, no sirve.
0: No, claro. No, tercerizando la problemática.
1: Lo terminás filtrando y lo terminás aislando.
0: Claro, están tercerizando la problemática.

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8 de la mañana con 18 minutos. 6 grados 3 décimas la temperatura en Villa Mercedes, 2 grados 9 décimas es la sensación térmica. La máxima para hoy es de 13 grados. Para mañana viernes vamos a tener una mínima de 1 grado, una máxima de 17. El cielo va a estar mayormente nublado.

0: A lo que es el inicio del fin de semana largo, vamos a tener todo el fin de semana unas temperaturas más o menos iguales. El sábado una mínima de 4, una máxima de 10. Para el domingo una mínima de 2, una máxima de 13. Y para lo que es la jornada de lunes, feriado nacional, una mínima de 8 y una máxima de 17. 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
1: Aparentemente, no sé, el nuevo rector, por qué miente, para qué le sirve, no sé, si es una bajada de línea que tienen todos los funcionarios de decir que todo está mal. Entonces, bueno, la UPRO comete el error de decir que está mal cuando está absolutamente bien, está valorada, tiene prestigio.

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0: voy a ser sincero, porque yo no tengo nada que ocultar y acá saco a lo que es APTS, y es lo que pienso yo. O sea, uno pensaba que iba a cambiar realmente las cosas del gobierno y realmente vemos que es más o menos parecido a lo anterior, porque uno se entera de las persecuciones que hay a los funcionarios que publican a lo mejor una pavada en sus redes sociales y que reciben llamados, borra esa publicación, o borra esto, borra lo otro, que no le conviene a tal o cual político, o seguir nombrando funcionario, pariente y primo, y el hijo y el tío, en cualquier cargo, y realmente eso a mí, yo no estoy de acuerdo, y eso me molesta, y vemos que es más o menos lo mismo. Y no tengo ningún problema de decirlo.
1: ¡Nunca más!
2: Giraudo, según expresa Luis, Luis no tiene nada que ver en lo político con José. Y yo le creo a Luis. Y José...
3: ¿Más Tubi?
2: ¿Dónde están las Tubi? A ver, las miles de bicicletas que regalan. ¿Dónde están? ¿Dónde están? ¿Dónde circulan? Entonces quiere decir que es una inversión mal hecha. Es una inversión, desde mi punto de vista, para hacer la vieja politiquería del siglo XX. Comprar las voluntades. Estamos en el siglo XXI, o se debería acabar, o se debería acabar. Y absolutamente decadente, porque repartir bicicleta no es una política. Si queremos que ahí empiece y termina, no sé qué, la ayuda social, no sé qué, la promoción social, no sé qué promovemos.

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Repasando los diarios nacionales, Luis Caputo descartó que en el 2027 vayan a existir problemas con el dólar. El funcionario disertó en la Bolsa de Comercio de Córdoba, también adelantó la llegada de nuevas inversiones y deslizó las chances de una reelección del presidente Milei.

Del ámbito judicial de la ciudad de San Luis, un ex policía aceptó las disculpas del hombre que intentó robarle. Merecemos otra oportunidad. Héctor Rosales dio su conformidad al acuerdo de juicio abreviado que prevé 6 meses de prisión en suspenso para Maximiliano Balmaceda. El acusado reconoció el hecho y le pidió disculpas. El juez Ariel Parrilis resolverá si homologa la propuesta. Un ex policía de San Luis aceptó este miércoles las disculpas del hombre que intentó robarle una motocicleta de su vivienda en el 2021 y dio su conformidad para que la causa termine mediante un juicio abreviado. El acusado, Maximiliano Balmaceda, reconoció el hecho y acordó con la fiscalía una pena de 6 meses de prisión en suspenso.

de la provincia de Córdoba, imputaron a dos personas por la muerte de un niño atacado por un pitbull. El episodio había ocurrido el domingo en el barrio Villa La Lonja, al sur de la capital cordobesa. El niño había escapado de su papá, que lavaba su camioneta, y fue atacado por uno de los animales de su vecina. La justicia cordobesa imputó por homicidio culposo a la dueña y el cuidador del perro de raza pitbull, que este domingo mató a Salvador, un niño de 3 años que se había escapado del cuidado de su padre en el barrio Villa La Lonja, en el sur de la capital cordobesa. La decisión de acusar al cuidador del animal fue confirmada en la jornada del martes por el Ministerio Público Fiscal cordobés, que a través de un comunicado informó de la imputación a un sujeto masculino mayor de edad por la supuesta comisión del delito de homicidio culposo. Según informó la Fiscalía, el hombre ya se presentó en la causa y designó abogado defensor.

0: del ámbito deportivo a nivel internacional, Messi volvió a jugar tras el fallecimiento de su padre. Entró desde el banco el 10, pasó el fin de semana en Rosario para despedir a su padre. Al ingresar recibió la ovación de todo el estadio.
1: San Luis está gobernada por un tipo que no tiene un plan. ¿Cuál es el plan de gobierno? ¿Qué quiere hacer Poli con San Luis? ¿Una provincia agroindustrial? ¿Una provincia industrial? ¿Una provincia turística? ¿Una provincia minera? No tiene plan. El único gobernador que no existe en el mapa nacional sacó a San Luis de la agenda. ¿Cuál es Poli? ¿Vos querés una provincia que procure el ambiente y que sea la que tenga el mejor ambiente de la República Argentina? ¿Cuál es? No tiene plan. El plan de él es regalar bicicletas. Me duele muchísimo decirlo.

0: El ANSES alerta por estafas a jubilados y beneficiarios. Comunicado urgente sobre datos personales. El organismo nacional reiteró recomendaciones claves para no caer en fraudes telefónicos ni virtuales. De acuerdo a la información, la Administración Nacional de la Seguridad Social, ANSES, emitió una advertencia urgente dirigida a jubilados, pensionados y titulares de asignaciones ante la reaparición de intentos de estafas virtuales y telefónicas. Con el objetivo de prevenir fraudes, la entidad recordó los puntos fundamentales a tener en cuenta frente a cualquier contacto de tercero. Nunca piden datos sensibles. ANSES jamás solicita claves bancarias, datos personales o información confidencial por teléfono, correo electrónico, redes sociales o mensaje de texto. Trámites 100% gratuitos. Todas las gestiones y consultas del organismo son completamente gratuitas y no requieren de intermediarios ni gestores. Falsas promesas económicas. Se detectaron casos de personas que se hacen pasar por empleados estatales prometiendo cobros extra o beneficios para obtener datos. Cualquier comunicación con este argumento debe desestimarse. Los canales oficiales verificados. La única página web autorizada es anses.gov.ar. En redes sociales, las cuentas oficiales están identificadas bajo el usuario @ansesgov.com, la tilde azul de verificación al lado del nombre. Toda publicación por fuera de estos medios carece de validez. Las denuncias por difusión de información falsa o por intento de fraude son recibidas por la Dirección de Asuntos Penales, Integridad y Sumarios de ANSES.
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2: El gobernador más mileísta que existe en la República Argentina es Poggi, porque es el que ajustó más que el gobierno nacional y es el que no le pide absolutamente nada a cambio. Los otros gobernadores negocian permanentemente. Pero a cambio de la nada misma. La única provincia que no ha recibido una TN en la República Argentina es San Luis.

tema del enriquecimiento ilícito de Poggi, porque el tema lo conozco yo, para que vos te des una idea, los departamentos de Buenos Aires, los departamentos de Río Cuarto y los departamentos de San Luis y las casas y los garajes, pero explícitamente los departamentos de Buenos Aires, para que vos te des una idea del valor que significaba en su declaración jurada, era del valor de un Ford Ka. ¿Sabes por qué lo hacía? Para que los ingresos que él declaraba como empleo público tuvieran el mismo valor que las cosas que había comprado él, por supuesto, al triple, al cuádruple o al quíntuple de lo que valían realmente. Esta era la denuncia que nosotros presentamos en su momento.

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Los organismos ejecutivos, presidente, gobernador, intendente, no se tienen que regalar. Cuando se regalan, dejan de servir al pueblo que los eligió. A mi modo de ver, el peor problema de Poggi es que se regaló. Se regaló a Milei. Poggi se regaló a Milei. A mi modo de ver. Yo pienso eso. Puedo estar equivocado. Pero ¿para qué se va a regalar si no negoció nada? Si le quitaron el 20% de la coparticipación, o el 30%, como dicen algunos. A ver, ¿qué negoció? Uno no negocia con el que se regala.

0: El maíz que está sembrado es de muy mala calidad, ya teníamos esa información, pero que sirve para alimentación. De modo que también se va a utilizar lo que haya de maíz para la alimentación del ganado que está en el campo ranqué. El primer aprovechamiento económico es para alimentar al ganado que está en el campo ranqué.
1: La primera vez que veo esa foto, ¿pero sabes por qué el maíz está muy bueno? Porque está parejito y verde. No, no. Por favor, el maíz puede rendir un poquito más, un poquito menos, depende de la lluvia, depende del fertilizante que le pusiste, etcétera. Sí, puede rendir 4.000, 5.000, 6.000 o 7.000 kilos. Bueno, podrán discutir, mirá el margen que tienen, pero decir que eran 700 kilos es de unos sinvergüenzas, cara dura.

0: decisión del gobierno de la provincia es preservar la mayor cantidad de maíz que se pueda, y si no se lo cosecha rápido eso se va a perder, preservar ese maíz, guardarlo en silo bolsa y que quede a la espera del planteo judicial que han hecho el señor Ingaramo a través de los abogados que he mencionado.
1: Por lo que dice Lucio Pereira, por lo que dice también el mismo Anselmi en la declaración. Nunca existió porque, a ver, tampoco se dispuso de que fuera alguien a controlar, a fiscalizar lo que estaba cosechando Anselmi. Pero no hubo silo bolsa.
0: La última actividad judicial se realizó el día domingo pasado, hace 3-4 días. El domingo pasado a las 6 de la tarde hubo una audiencia en los tribunales en Villa Mercedes, a la que asistió el doctor Darío Oviedo, en representación del gobierno de la provincia, precisamente por el tema de la cosecha.
1: Hay una aplicación que se llama Pedidos Ya, ¿sí? Si vos pedís una milanesa o un sándwich, el que te trae el sándwich no va a ser responsable si está cruda la milanesa. Yo era un funcionario que tenía cargo en Pueblo Ranquel. O sea, iba a Pueblo Ranquel una vez por semana, cada 15 días, una vez por mes, cuando hacía falta. Por una cuestión de proximidad con el campo del Caburé, todas las irregularidades, más en la zona rural, se conocen, y si te cortan un candado. Entonces, a mí, como era por ahí el funcionario de provincia más cercano, la gente de la zona, los lugareños, me decían, che, entró tanto, entró. Entonces, yo era un portavoz de la situación del Caburé. Pero yo reportaba a mi superior, que era el doctor Basla, o también al doctor Víctor Andrés. No tenía yo facultad ni poder de decisión, no tenía a mi cargo la administración ni el poder de decidir sobre el Caburé.

0: A estos pibes hay que atenderlos, Raulito, para ver qué onda, ¿no? Qué onda con el tema de la escuela. Y no hacer una riña dentro del establecimiento educativo, ¿no? Que las dos escuelas puedan compartir. Creo que la escuela es Galeano. Y Rivadavia empezó a ocupar una parte de la Galeano.
1: Lo que sí es cierto, lo que usted dice, el predio, las casi dos manzanas, tiene un amplio patio, un amplio espacio como para agregar cuatro o cinco aulas y una sala de preceptores, a lo mejor como para, ya que no se puede construir una escuela nueva, por lo menos que se den las condiciones para que estén mejores los chicos y no tengan que andar peleando por una aula, que eso es lo triste en este caso.

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1: Bueno, en relación al tema que te contaba de la señora, está un poquito saturado, de la señora que hacía la denuncia de que no le habían puesto la luz, la respuesta de alumbrado público es que faltan, eran 200 metros que había que tirar y ahora terminan la obra de completarla. Así que le va a tocar esa parte de la señora, porque hay que poner el bracito ese que dice usted, la lámpara, todo eso, y hoy termina la obra. Dice, nosotros no sabemos quiénes votan, a quiénes votan, dice el jefe, ¿no? Al cartel te aseguro que no lo vio nadie, ¿no? Ese cartel no lo han visto, porque no había luz. ¿Cómo lo van a ver? No, aquel está en otra cosa. Ojalá me siguiera. Pero si me siguiera, este programa sería doblemente efectivo.
0: No, pero tuviste muchas cosas.
1: Claro, porque imagínate, dice Gastón, creo que debe ser Gastón, el jefe de área de alumbrado público, dice, nosotros no sabemos quién vota Maxi, quién vota este, quién vota aquello. Nosotros vamos y hacemos por los vecinos una obra. Dice, y yo te aseguro que los vagos al cartel no lo vieron. Y yo le pregunto por qué, porque no había luz. Voy. No, la verdad que no, nada que ver. Eso es mío, es un agregado para hacerlo más cómodo. Bueno.
0: Lo importante es que Paola va a tener el foco como
1: corresponde. No, sí, le falta.
0: Que está, quedó hermosa la Milone, realmente. Ahí en la cima, el videito que usted tenía, realmente muy, pero muy linda.
1: Bueno, déjame decirte que hay toda una campaña acá en Villa Mercedes, anti-Maxi. Anti-Poggi, porque yo no le hago campaña en contra a Poggi. Yo en realidad lo que hago es criticar su gestión. Si eso es una campaña en contra, bueno, lo siento por ellos, que tienen un maní de cerebro, ¿no? Porque yo lo que estoy haciendo es criticando una gestión. No le estoy haciendo campaña, porque yo no trabajo a ninguno de estos tipos, no le trabajo a ninguno. Pero sí, a la hora de defender cuestiones, voy a defenderlas. Mire. El miércoles a las 19 horas, o el jueves, el miércoles a las 19 horas, creo que fue a las 19, a ver, voy a mirar acá el video, el señor, la señora municipalidad limpia un terreno a las 19. A las 21, tapado en basura, a las 21.
0: No puede ser.
1: Digo, che, pueden hacer campaña. Se puede hacer campaña. A ver quién es el mejor. Pero metiéndole un basural entre gallos y medianoche, que debe haber un. Debe tener cámaras ese sector de la ciudad. Y ver quién fue y descargó toda la basura. Adrede, obviamente. Ah. Obviamente, lo habían limpiado. Hacía unas horas.
0: Raquel, vos veis que está limpio, veis que no hay nada, veis que acaban de pasar la máquina.
1: En realidad estos estúpidos que hacen esta forma de hacer campaña, que son verdaderos estúpidos, le hacen mal al pueblo, no le están haciendo mal ni al Maxi. El Maxi va y lo manda a limpiar de nuevo. Sí, pero no podés, porque todo ese tiempo que se va a limpiar la misma mugre, porque hay alguno que sector de la ciudad, y ver quién fue y descargó toda la basura. Adrede, obviamente. Ah. Obviamente, lo habían limpiado hacía unas horas.
0: Raquel, vos veis que está limpio, veis que no hay nada, veis que acaban de pasar la máquina.
1: En realidad estos estúpidos que hacen esta forma de hacer campaña, que son verdaderos estúpidos, le hacen mal al pueblo, no le están haciendo mal ni al Maxi.

0: una policía ambiental acá.
1: Claro, pero tenemos que poner un alguien en cada rincón de la ciudad.
0: ¿Qué va a hacer? Y bueno, entonces, en todo caso, ponerle un 220 al suelo, que queden pegados todos cuando vayan a tirar la basura. ¿Qué querés que te diga? ¿Cómo querés que te lo diga?
1: Y ahí donde tienen que actuar, en todo caso, tenemos que actuar los vecinos. Si usted está en la zona y ve que hay un pícaro que anda con la camioneta llena de bolsa de basura, y esté atenta. Entonces, cuando lo tire, por lo menos, ya que a lo mejor no tiene tiempo de ir a pararlo, pero sé que le dé una fotito, un videíto, para poder identificarlo. Pasó.

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1: Tete, el Ezequiel es concuñado del hijo del gobernador Poggi. Oh. Ese grupo maneja toda la torta de la Zapén Comunicación y lo han pateado al Santarone a un segundo plano. Eso lo sabe el tigre, ¿no?
0: Así que somos familia. Somos familia.
1: Mirá vos. El concuñado que vendría a ser, gordo. A ver, explícamelo.
0: Yo creo que es el hermano del cuñado.
1: Cuando lo tengas claro en la cabeza, lo decís.
0: Ahí,
1: aclarale. ¿Qué vendría a ser el concuñado?
0: El hermano del cuñado.
1: Es decir, cuñado. El hijo de Poggi. No, en la familia. El hijo de Poggi tiene una mujer, una novia, que tiene un hermano, que es su cuñado.
0: No, la esposa de Claudio tiene un hermano.
1: Es lo que estoy diciendo. Es lo que estoy diciendo. El hijo de Poggi tiene una mujer que tiene un hermano. El hermano de la mujer del hijo de Poggi es el cuñado. ¿El concuñado cuál es?
0: No es el hijo de
1: Poggi. Por eso el padre le reventó.
0: No es el hijo de Poggi.
1: El hijo de Poggi es el concuñado del hijo de Poggi. ¿Qué? Y ahora me la quiere cambiar para parecer inteligente. Eso es un burro, ¿no? Es que sos un burro. ¿Por qué no lo carnean a este, hace milanesa? Si el gordo este es un verdadero, este sí que es un burro. No patea, así que podés matarlo tranquilamente. Por Dios. Me fui de tono, ¿no? Pero claro, a ver.
0: Bueno, es concuñado.
1: ¿Vos tenés cuñado? ¿Cuál sería tu concuñado? ¿El cuñado de tu cuñado? No.
2: Sería la pareja de mi cuñada o cuñado.
1: Ah, muy bien. La pareja de... Entonces, el hijo de Poggi tiene una esposa que tiene una hermana. Esa hermana es cuñada, ¿sí? No, es cuñada de Poggi. Y el esposo de la hermana es la concuñada. El Ezequiel este vendría a ser el concuñado. Pero estamos todos en familia política. Es familia política.
0: Nos juntamos los domingos, nena, a comer los ravioles.
1: Y tienes razón, Claudio. ¿Ves? Yo en eso le doy la mano, porque el domingo no te trabaja nadie. Entonces en tu casa tenés tus parientes, tus amigos.
0: No te olvides, Gaspar.
1: Y están todos, entonces me hay que andar dando vueltas. Claro. Los tenés a todos trabajando ahí. Entonces no tenés, che, podés venir hoy. No, pero hoy domingo, Claudio, dejá de romper las bolas. No me pagás como para que yo vaya el domingo a que vos me estés dando indicaciones. Yo voy el lunes, hacemos un gabinete y chao. Don't go.

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1: Buenos días, dice Alberto, creo que no es Rodríguez A. Alberto es un tipo que corta pasto. Dice, ayer los escuchaba cuando hablaban de la carpa que pusieron para los pobres. La verdad que a ninguno de los políticos actuales les importan los pobres. Creen que con tener a los pobres, darle una bolsita de mercadería por mes y un plato de guiso de alita de pollo los fines de semana. Ninguno habla de crear trabajo. Los necesitan pobres para la campaña política del 2027. Eso es una vergüenza, dice Alberto Godoy. Saludo.
0: Muy bien, Alberto.
1: Ah, muy bien, Alberto.
0: Muy bien, Alberto. Bien. Muy clara su definición. Esta mañana volvimos a pasar por la carpa, señora, y no había ni uno. Porque creo que ayer había una persona, creo que estaba la persona encargada. Hoy, directamente, no había una sola persona dentro de la carpa.
1: Bien. Parece que el bigotón me anda robando una señal. Parece. Ya lo estoy haciendo con mi amigo acá. Es imposible, dice. Se choreó. Bueno, se ha choreado tantas cosas que le puede chorearme a mí la nuestra. ¿Lo viste? ¿Viste, intrépido? Ahí acabo de mandar el video. Hoy vamos a ver si podemos hablar con la señora, la doctora Micaela Eguinoa, en la causa de la muerte de Lautaro Britos, ¿sí? Vamos a hablar con los abogados, cómo la defensa va armando la logística de, valga la redundancia, de su defensa frente a las instrucciones que están hechas a pedido de la justicia, ¿no? Entonces, Micaela, con lo de ella, y el doctor González, que me acaba de contestar, con la defensa de los padres de Luna, y de Luna, ¿no? Que también ya él ha marcado en su defensa la participación de otras personas en la quema de esa noche, ¿no? Vamos a dejar que él nos cuente por qué se habría estado manipulando en esa vivienda y en ese ambiente, según versiones, ¿no? Cosas inflamables que fueron las que propiciaron la quema completa del. Veo que se ve la cama totalmente quemada y todo eso. Vamos a ver si se puede charlar con ellos para tener una, no digo certeza, porque vos sabés que los únicos que tienen la palabra son los que están allá adentro de esa casa, y los que están adentro de esa casa tienen intereses, ¿no? Se les ha muerto un tipo adentro, hay que culpar a alguien y no nosotros. Ayer un amigo me decía, ¿cómo puede ser que la chica ya fue condenada por esta sociedad y que nadie? Ahora, ¿cómo revertís eso? ¿Cómo lo revertís? Una chica que, según el dosaje, no había consumido estupefacientes, y según el dosaje, y lo que dicen, es que no tiene ningún tipo de vicios, porque tiene los dos niñitos, que más allá que la madre los mantiene, que los mantenía a Lautaro, a los hijitos y a ella, la piba tenía que amamantar al bebé, y una chica limpia, según las versiones. Por eso va a estar el doctor González y va a estar la doctora Guinoa. Y vamos a hablar con ellos, porque esos son, más allá que las apreciaciones de ellas son subjetivamente planteadas por los acusados, y en este caso, el caso de Lautaro, que está muerto, ninguno se va a hacer cargo de la muerte de Lautaro. Entonces queda en manos de la piba, que es la que más problemas tenía con esta relación con el pibe y el tema de las adicciones, ¿sí? Lo vamos a hablar con los dos abogados, que ellos nos aclaren, que ellos nos aclaren la situación. Así no hablamos por boca de otro, hablamos por boca de los actores. Subjetivamente, cada uno tiene sus propias versiones. La abogada de Luna va a decir, no, Lautaro fue quemado por Luna. Y el abogado de Lautaro, de Luna, va a decir, no. Luna no tiene una capacidad física como para doblegar a los 10 que había dentro de esa casa. Menos en el estado que tenían. Bueno, que lo aclaren, que lo aclaren. Lo más triste de esto es que Lautaro perdió la vida. Y eso es tristísimo. Porque además Lautaro dejó dos bebés. Y van a crecer sin su padre para toda la vida. Y su madre deberán esperar los 25 años de la perpetua para poder volver a verla. Qué triste. Esa es la gran tristeza. Esa es la gran tristeza. Que sus hijos no van a tener sus padres presentes. Porque uno no está para siempre. Y la otra por 25 años no la van a poder ver. Una situación muy, pero muy triste, más allá de lo grave que fue que haya muerto un joven tan corta edad, 9:08.

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0: se fumaron, gastaron todas las reservas que la provincia de San Luis tenía. Durante esta gestión de Claudio Poggi, el fondo anticíclico está reducido a menos de 300 millones de pesos, cuando llegó a tener en el año 2007 890 millones de pesos a la conversión dólar de aquella época. Entonces, digo, esto también hay que decirlo. Esto también hay que decirlo, porque está bárbaro entregar bicicleta, entregar computadora.
1: Nos ha quedado un mando.
0: Eso está bárbaro, pero también sabemos cuál es la condición.
2: El año pasado la previsión de 2 meses de reserva intangible para el pago de los salarios, y bueno, estamos usando. Estamos usando esa reserva, ¿no?
3: Educación de nuestra provincia, que fue cuna de maestros, cuna de ejemplo de la educación pública, necesita una profunda reestructuración, cosa que, de la cual Poggi no habla, porque el sistema que tenemos es un sistema que se ha deteriorado en su calidad, en la prestación de servicios, y ha precarizado al actor social más importante que tenemos, que es el docente. El docente, precarizar al docente es precarizar a la familia, al vecino, es precarizar al niño que depende indirectamente. Hoy los docentes, preguntarle a un docente que se jubila, al otro día que se jubila, ve el recibo de sueldo y dice, pero ahora yo cobro 30, 40% menos. ¿Por qué? Y porque te pagó en negro.
4: Entonces todo esto es lo que no se está hablando, y a esto es lo que le molesta al gobernador, porque yo en sus redes, yo todos los días algo le estoy reclamando de nivel inicial y del salario nuestro. No me importa, si se enoja, que se enoje. Queremos que realmente diga las cosas, que haga las cosas que corresponde. Y él estafó a un montón de compañeras que lo apoyaron para que sea gobernador. Él se está olvidando de esto. Alberto hasta hace poco me tuvo que estar pariendo de las cosas que yo le decía. Se las he dicho, no tengo ningún problema. Y si Alberto ahora es la alternativa para cambiar todo esto, bienvenido sea quien sea que venga y modifique todo esto y volvamos a tener el salario. Raquel, yo tenía el salario, el 20%, anoche me puse a sacar bien los números, el 20% sobre la línea de la pobreza, hoy estoy el 20% por debajo de la línea de la pobreza. Claro. ¿Me va a decir que un gobierno es igual al otro? Sí, cometí un montón de errores, por eso está Poggi.

libertades que está en nuestra mismísima constitución, de peticionar. ¿Cómo un docente va a peticionar por algo que cree justo, que además es un ejemplo para sus alumnos? El aula es la construcción, es el lugar de construcción de la libertad. No, acá te decís, mire, gobernador, me están pagando miseria, no, te echan. El cartón pintado de la política, pero el pueblo sigue peor. Porque no hablan de las casas que se llueven, de que se caen a pedazos, que hay miles, producto de la corrupción en la obra pública.

estamos diciendo que este gobierno no lo queremos más y queremos uno nuevo con profundos cambios, que los vamos a discutir hasta en la reforma constitucional, ¿no? A este gobierno nunca más, a este no lo votamos nunca más.

0: nunca más
1: electoral dentro de nuestras fuerzas de seguridad.
0: Adentro de las comisarías, no, nunca más. Ningún policía tiene por qué acatar una orden inmoral de un funcionario político destinado a perseguir a un opositor. ¡Nunca más!
2: Y fue una situación de quebradura, de por ahí esos silencios cómplices, de que algunos se callan la boca, no quieren decir lo que tienen que decir. Y finalmente reconocieron de que la policía no tenía absolutamente ningún elemento de protección, no tenían balas, Raquel. La última vez que recibieron balas fue en la gestión anterior, antes de que se fuera el gobierno que estaba antes, que le dieron 15 balas. Imagínate, desde diciembre o desde noviembre del 2023 a septiembre del 2024 le dieron una sola bala en 9 meses. Imagínate que, de alguna manera, ellos tienen que tirar un tiro para practicar. Si no pueden ir a un procedimiento, digamos, sin practicar. Renato Fuerte murió por la negligencia policial, por la negligencia de los funcionarios, por la negligencia de los jefes, por la negligencia de los jefes de logística, que de alguna manera se acordaron tarde o nunca se acordaron de que la policía tiene que tener balas y tiene que tener chaleco para las confrontaciones como las que había en ese momento con delincuentes que manejaban armas, como dijo el jefe de homicidio, desde los 8 años,
3: claro,
2: que eran asesinos declarados en la provincia de Buenos Aires, que sabían que estaban en la zona y que nadie hizo absolutamente nada para cuando lo identificaran, lo demoraran y lo llevaran a la cárcel de Buenos Aires. Posiblemente sí hubiera habido ese atisbo de seriedad, porque un oficial de inteligencia ya se lo había anticipado y se lo había dicho por escrito a los jefes de la unidad regional 6, que había que tomar medida. Bueno, nadie hizo absolutamente nada y terminaron las cosas como terminaron.

0: Necesitamos recuperar el sistema de salud poniéndolo al servicio de los ciudadanos. Vamos a cuidar toda la infraestructura hecha, pero la vamos a poner en funcionamiento, al servicio de los vecinos. De nada sirve construir un gran edificio si en su interior no hay un eficiente servicio de salud.
1: Terrible. Creo que nunca se ha estado tan mal en el sistema público, nunca se ha bastardeado tanto la carrera sanitaria, nunca se ha precarizado tanta la condición laboral del trabajador de salud. Terrible. Para la sociedad no es normal entrar a una red social y ver rifa. Claro. Ver los estados de la gente juntando plata. Ya es natural. La pregunta es, ¿debe ser así? No. Un Estado totalmente ausente, un Estado nacional y provincial ausente en las acciones de salud.

No tengo que decirle a ustedes que esta es una sociedad muy adicta, muy vulnerable, muy permeable, que a partir de que nunca hubo juzgado federal en Villa Mercedes o en esta zona, porque cuando hablamos de Villa Mercedes tenemos que tomar desde Merlo a La Pampa, o sea, Justo Darac, Nueva Galia, Merlo, Carpintería, Conlara, Tilizarao. Entonces, era una zona luz verde, era tierra de nadie. Pero es increíble, me llegan los abogados drogados a atender la audiencia. Entonces uno no sabe quién es el preso y quién es el abogado. Me traen el perro antidroga para presentármelo al Loki. Bueno, salgo a dar una vuelta por el Podete y cerramos la puerta a los juzgados. Tengo fiscales, hay fiscales que se niegan, hacen un procedimiento, por ejemplo, por una causa de delito común, dando elementos secuestrados, entran, secuestran droga, plata y se niegan a entregar la droga. He tenido que hacer una resolución intimándolo a la fiscal que me entregue droga y todo eso, y no es el primer caso. Se les llevan a la plata a la casa, delinquen. O sea, así no puede haber fiscales en esta provincia, provinciales que hagan eso. Entonces, el fiscal federal me ha tenido que solicitar que le intime a la fiscal provincial que entregue la droga y el dinero.

0: por ahí se sorprende, ¿no? En estas cosas, no sé si gratamente o no. Pero bueno, ya vamos a ver, vamos a ver. No, me llamaba la gente de Obras Públicas. Ya aclaró el señor de Obras Públicas. No me aclaró a mí, ¿eh? Aclaró que no me aclaró a mí. ¿Tenés preparado lo del basural? Largamos con el basural y después venimos con Diego. Digo, no me aclaró a mí, le aclaró al jefe de prensa del intendente, que le preguntó, che, ¿qué onda esto? Porque la señora manifiesta que le pusieron toda la luz en el Milone, menos en la Milone, que es la calle, menos en su casa, porque tenía un cartel que decía, bienvenido Adolfo. En realidad el señor dice, nosotros no tenemos idea quién vive en cada casa, nosotros no nos fijamos qué vecino es qué vecino, nosotros vamos y hacemos un servicio para todos. Y nos ha quedado un espacio, un tiempo, unos metros, que lo completábamos en la jornada de hoy. Capaz que se apuró la señora, capaz que... Es decir, Paola, hoy te terminan la obra, quédate tranquila que vas a tener luz en tu casa, porque hay que ir poniendo la farola e ir... Son 200 metros de que hay que estirar. Entonces, es todo un trabajo. Quédate tranquila que va a ir. Más allá de eso, estamos en campaña. Ya la campaña largó en Villa Mercedes. Esto que les voy a mostrar ahora tiene que ver con lo sanguinaria que se ha puesto la campaña, ¿no? Es sin sangre, sin sangre. Bots, trolls, te están robando. Me está robando la página el Bigotón. Me está robando la página de la nuestra, me está robando la señal de la nuestra. Ya ahí estamos viendo con los técnicos qué es lo que ha pasado, que él se ha apoderado de nuestro espacio. Usted entra a la nuestra y se va a la página del Bigotón. Una cosa inaudita. Pero bueno, ya estamos solucionando eso. Y bueno, y todo esto que plantea la gente, ¿no? Vamos a ver si podemos hablar con las chicas de la Escuela Galeano, a ver qué van a, si van a hacer la sentada, cómo va a ser. Vamos a ver si podemos hablar con la chica de la EPEP 18, que se llevaron los calefactores y no los arreglaron. No los van a arreglar porque no hay presupuesto. Me dijeron del gobierno que no, que es mentira, que no pueden haber dicho eso porque hay para arreglar. Viste, al final no sabes si estarán trabajando los del Alberto en infraestructura y lo querrán voltear al pollo a través de la falta de calefacción en las escuelas. Yo no sé qué pensar, cómo viene esto. La campaña es durísima, muy, muy dura. Hay malestar en todos lados. Y entonces, bueno, hay de todo. Vamos a ver después, ¿no? Ayer me mostraba un amigo que el 59% dice que la pasa muy mal de los argentinos, el 59%, pero Milei continúa con ventaja para el 2027.
1: Sobre todo porque adversario.
0: No hay alternativa. No hay una alternativa. Y en San Luis, en San Luis me pasaba Sacardi, ¿no? Que me pasaba toda esta temática. 3 de 4 hogares sufren inseguridad y por falta de ingresos, los hogares populares de San Luis debieron modificar su alimentación. Y de 4 sanluiseños, 3 sufren un hecho de inseguridad. No, es gravísimo. Estamos hasta las manos. Bueno, me mandó el doctor, mi amigo, me mandó sobre paredes. Primero me mandó que era los pasos procesales. Viste que yo decía que no sabía qué era la instrucción. En realidad sé lo que es una instrucción, la palabra me lo dice, instrucción. Pero ¿cómo son los pasos procesales para definir una situación procesal de alguien? ¿Sí? De alguien. Que ayer estábamos hablando... Estábamos hablando de algunas causas que caen por la mala instrucción. Bueno, ya te voy a contar porque me dio una pequeña clase el doctor Javier Quiroga. Javier Quiroga me dio una pequeña clase de instrucción procesal, que es muy importante. A ver, porque yo pensaba que ya no había más jueces, que el fiscal era el juez y parte. No. El fiscal ordena la instrucción. Pero antes la instrucción era policial. Y ahora es fiscal.
1: Claro, el tema es que antes...
0: La policía perdió todo derecho a nada.
1: Claro, pero el tema que antes llevaba esa instrucción la llevaba el juez. Y el juez le ordenaba a la policía, bueno, hagan esto y hagan
0: esto. Claro, ahora no es más así.
1: Ahora lo hace el fiscal. El fiscal, en todo caso, el que lleve esa instrucción. Bien. Y en todo caso le dice a la policía, bueno, ahora vamos a hacer esto, esto y esto. Y una vez que el fiscal juntó todas las pruebas, hizo todo, bien, se lo planteó.
0: Ahora, doctor Delay, ya lo vamos a dar lugar al doctor Javier. No, no, porque el doctor Delay, esto lo dejó en la calle una abogada, una jueza, y ya se cree que él ya sabe. No. Lo único que sabe de penal es que casi lo meten preso, es que le quitaron todo y no le dieron derecho a nada. Es lo único que sabe. Entonces ahora se hace el abogado. Cállate la boca, no te quiero escuchar. Bueno, estábamos hablando de Paredes, que era el asesor de Giraudo. Pero ahora Paredes es candidato, ya dejó de ser el asesor de Giraudo. Porque ahora pelea por él.
1: En sus propios intereses. No, bueno. Esa, está, esa vuelta está.
0: Después voy a hablar. Es cierto, la policía está totalmente desdibujada. La policía no puede actuar, hacer nada. Resulta que yo tenía un abogado jurista o un amigo que dijo: ya está, hay que darle más. Hay que darle más acción a los fiscales. Un fiasco. Se quedaron con la guita, se quedaron con la droga, se quedaron con esto. Le pegó una piña a un abogado porque le comió dos pasteles. No. Se quedó con dos, eran tres.
1: Le comió. Por eso, se hubiera comido uno.
0: Ya, lo cagó a palo. No, son una. Los fiscales. Bueno, a ver. No sé la señorita Campos si habrá logrado su cometido. Cuando encuentra un fajo de billetes, hace, qué sé yo, más de 2 años, 3, ella visualiza que un tipo baja en el Banco Galicia y se le cae un paquete. Entonces ella agarra, alza el paquete, el tipo entra al Galicia y ella entra detrás del tipo. Pero entra tarde, el tipo va con el gerente, va a depositar y deposita, ponele 550 millones. 50 millones habían quedado, eran 500. Dice el tipo, qué raro, yo creía que eran 550. 50 millones se le habían caído en la calle. Y la señorita Campo estaba en el banco con el policía diciendo, ¿qué hago? No, le dice el policía, llévelo a fiscalía. Bueno, aparece el dueño de los billetes, está la cámara del banco, cuando ella entra con el fajo de billetes, con el paquete de billetes, está esto, está aquello, bla, bla, bla. Y resulta que cuando, no sé si le han devuelto todavía la plata al hombre. 500 lucas. ¿Viste? Al final.
1: Que hace 2 años eran 500.
0: Después agarran al fiscal de la causa del caburé, lo sacan con las compañeras de trabajo y dicen: mirá, le gustan las menores, las orgías. El otro dice: no, ahora se llama Billetito Holguín. No te va a atender, Billetito Holguín. No, pero paren un poco. Entonces quedó desdibujada. No, sí, a ver. Le escribió a Holguín recién, no me ha dicho nada. No me ha contestado. Bueno, ya vamos a ver. Pero bueno, cuando hablé de Paredes. Me dicen esto, a ver.
2: Buen día, Raquel, ¿cómo le va? Paredes es un vendedor de humo. Nada más que eso, es un vendedor de humo. Siempre vendiéronse, muevo acá, muevo allá, muevo esto otro. Son verseros. Y los conozco muy bien a todos esos individuos. Los conozco muy bien. Un abrazo le mando.
1: Para que busco
0: el... Que venga el escribano y certifique esto y lo, le clave el sello.
1: Que es un vendedor de humo.
0: Y el que me mandó a la palmera, un vende humo que me mandó. No, ya que él está muy lejos. El que me mandó.
3: Después mañana sale cualquier paracaidista, van y venden humo. Primero nos tenemos que ubicar en el sistema, como dijo una vez usted, Coco, ubicate en la palmera.
0: Coco Paredes, ubícate en la palmera, deja de vender humo. Por Dios. Y cuando yo siempre hablo de cómo la policía perdió el poder, perdió la figura tan importante como era la sumarial, la que hacía el sumario, el de instrucción. ¿Cómo la policía hoy va a un lugar y está atada de pie y mano porque hay que esperar que venga el fiscal? ¿Cómo? Yo por ahí no entendía cómo el jefe de policía no le autoriza, viste, dan vuelta como boludos, tienen que hacer no sé cuántos kilómetros, como giles, a 20, como tontos, y después dice, che, pero hay un asalto, ustedes sigan dando la vueltita, no se metan. Entonces la policía perdió poder y nosotros perdimos seguridad. Pero bueno. Está desdibujada. Y justamente ayer yo estaba hablando de mi desconocimiento en los actos procesales. Porque yo ahora no sé quién manda. Es decir, el juez tiene la última palabra, pero entre medio del juez está el tercero. ¿Viste cuando vos compras la tele? ¿Cuánto te salió? 2 millones. Pero si yo en el papel decía 1, sí, pero el que la lleva, sí, pero el que te la va a revender, siempre el tercero es el que te revienta el mate, o no, o te encarece el producto, o no, no sé. Bueno, en la policía, entre la policía y el juez pusieron un tercero, los fiscales. Y los fiscales pueden ser muy buenos, pero todos están en la mira. A Estrada no le sacan el cuchillo de la panza, primero con el narcoté, después con las amigas, después con la lujuria. No le sacan el cuchillo de la panza. A Holguín, antes chicharreaba contra el gobierno, ahora no chicharrea más. Ahora se viene el 20 de agosto una ampliación en la formulación de cargo a Anabela Lucero. Lo llamo a Holguín, no me da pelota. ¿Por qué? Porque yo dije una vez que no sé quién le dijo el billetito a alguien. Yo no tengo nada que yo no le voy a decir semejante aberración a un fiscal. ¿Qué te crees? No soy tan tarada. Me falla la cabeza, pero no. Y un día estoy haciendo una nota con alguien, me estás hablando del billetito. ¿Qué billetito? Ahora no me atiende más, boludo.
4: No sé por qué.
0: Ah, no se venga en nada.
4: Chiste ahí.
5: Puede el agua pudrir. 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
0: No me den nota, ¿qué va a hacer?
6: ¿Cómo le va, Raquel? Buenos días, la estaba escuchando. La función del fiscal es investigar un hecho criminal a partir de una denuncia en sede policial o en la unidad de abordaje fiscal. Él es el director, digamos, de lo que es la investigación. Y empieza a trabajar recolectando elementos probatorios contra una persona que habría cometido un delito. Una vez que eso sucede, le pide al juez de garantía una audiencia a los fines de la formulación de cargo o declaración indagatoria como era antiguamente, que es lo mismo. Y es allí donde tiene que presentarse esta persona que está investigada por un delito, juntamente con su abogado defensor particular o con la defensoría penal, con alguna de las defensoras de oficio en la parte penal. Una vez formulados los cargos, bueno, depende del delito, puede quedar en libertad, se le puede otorgar eventualmente una prisión domiciliaria, por ejemplo, dependiendo siempre del delito que se investiga. Y frente del juez de garantías se lleva a cabo lo que es la formulación de cargo o la vieja indagatoria del procedimiento anterior. Esa es lo que le compete al fiscal de instrucción, ¿me entiendes? Obviamente que una vez, póngale que en esa formulación de cargos puede dictar la prisión preventiva, puede ordenar, o sea, la fiscal le va a pedir al juez de garantía que conforme el hecho ordene y establezca la prisión preventiva por X tiempo, digamos, ¿no?
0: Mira vos.
6: Funciona de esa manera. Un abrazo le mando. Y esta es una síntesis que le acabo de hacer.
0: Bien. ¿Cómo ayudan nuestros amigos abogados? ¿Cómo ayudan? Bueno, ya creo que Micaela Eguinoa también se desocupó. Así que ahora vamos ahora vamos a ver porque los tengo a los dos justo a tiempo. Parece un fideo al dente, a tiempo. ¿Te gusta al dente o te gusta pasado?
4: No.
0: Al dente. Al dente. Ajá. ¿Vos los cortás o los enroscás en el tenedor?
4: No, los corto.
0: Ah, entonces vas a Italia y te fusilan.
4: Sí.
0: No, ya está. No hablo más con vos. Ya me di cuenta que ni un manís tiene. Tiene la punta. Sácalo. No quiero hablar. Sácalo. Cortá. Ya está.

0: Son las 9:55, lo habíamos adelantado. Necesitamos tener la palabra, la cuestión esta del tiempo procesal que se va a tomar el fiscal para instruir en una causa muy penosa que tuvo este suceso hace un par de días y que terminó con la vida de un joven, Lautaro Britos, terminó con la vida de él. Con muchísimas cuestiones alrededor, con muchísimas cuestiones colaterales, podríamos decir. Del otro lado de la línea está la doctora Micaela Aguinoa, ella es abogada de la familia Britos. ¿Cómo le va, doctora? Buen día, Raquel y el equipo, la estamos saludando.
1: Hola, ¿qué tal? Muy buenos días, estimada Raquel, y a todo su equipo.
0: Bueno, cuéntenos un poquito este tiempo procesal en donde usted va a tratar de delimitar la culpabilidad que hay entre los actores sociales con este hecho luctuoso que se vivió en Villa Mercedes.
1: Sí, la realidad es que nosotros desde el viernes próximo pasado, digamos un día después del fallecimiento de Lautaro, hemos tomado participación en carácter de querellante. Yo estoy representando a la mamá y al papá de Lautaro Brito, la víctima en este delito. Y bueno, hemos solicitado varias medidas de prueba, siempre respetando el laborioso actuar que ha tenido la fiscalía también hasta este momento. Y lo que nosotros pretendemos es que, como la sentencia que nosotros estimamos que va a ser este mismo año o a principios del año que viene, va a tomar en cuenta no solamente el hecho en sí, sino las conductas anteriores y posteriores de la acusada respecto de Lautaro. Nuestro afán es no solamente demostrar cuáles fueron los instantes, la reconstrucción de los hechos, de los últimos instantes anteriores al ataque por parte de la acusada a Lautaro, sino también cómo era el diario vivir de ellos dos, ¿sí? Uh-huh. Es por eso que hemos explicitado, nosotros le llamamos a esto no solamente una autopsia psicológica de él, en virtud de que nosotros entendemos de que habría sido víctima ya de una cadena de hechos, de cuáles fueron los instantes, la reconstrucción de los hechos, de los últimos instantes anteriores al ataque por parte de la acusada a Lautaro, sino también cómo era el diario vivir de ellos dos. ¿Sí? Uh-huh. Es por eso que hemos explicitado, nosotros le llamamos a esto

0: Lo cual ya es bastante demostrativo del actuar de ella, violento e intrusivo en la vida de él, ¿sí? De esta manera, nosotros también vamos a poder acreditar a través de los testigos cuál fue el actuar inmediato posterior, además de lo que sucedió en ese día. Recordemos que en esa jornada, a las 23:15, por lo que cuenta la mamá, 30 de julio de 2026, a las 23:15, el autor le manifiesta que iba en búsqueda de cigarrillos. Él vivía ya con su mamá, porque estaba separado de esta persona hace aproximadamente 2 semanas, pero vivían a 1 cuadra y media. Es decir, que vivían bastante cerca. Él se va hasta las inmediaciones del ITS de la Ribera y 15 minutos después aproximadamente la mamá de Lautaro ve pasar a la imputada en compañía de otra persona de sexo femenino, que posiblemente sería un familiar de ella, cuestión que todavía no se encuentra acreditada en autos, aunque sí ya hay algunos testimonios elocuentes al respecto. Y unos 5 minutos después ella le manda un mensaje a su hijo y le dijo: Lautaro, ya está la comida, vení, porque algo presintió la mamá. Usted sabe, como toda madre, sintió una sensación muy extraña al ver pasar tan rápido en la motocicleta a esta chica, como muy determinada a un lugar específico y a hacer algo específico. Luego manifiestan algunos testigos que ella habría llegado al inmueble y cuando le abren la puerta ingresa muy violentamente en compañía de esta otra persona. Y en cuestión de segundos lo ven a Lautaro prendió fuego en su ropa y prendió fuego en su piel, ¿sí? Entonces, bueno, inmediatamente estas personas como que le recriminan a ella y ella les habría contestado que no importa y se van inmediatamente del lugar. Bien. Entonces, nos da con mucha elocuencia, digamos, el modo de actuar, la frialdad, la falta de colaboración, la falta de auxilio, y también el informe de los bomberos, y que ha sido también agregado, donde manifiestan que descartan cualquier tipo de accidente, sino que esto ha sido un incendio con raíz intencional y con arrojando algún tipo de hidrocarburo que todavía no se sabe cuál es.
1: Bien. ¿Hay algún antecedente en fiscalía o en la oficina de denuncias sobre la violencia a la que estaba sometida Lautaro, doctora Guinoa?
0: La verdad es que entendemos de que no habría ningún tipo de denuncia porque nosotros tenemos que retrotraernos también al conocimiento de lo que es la violencia, el Bien. Circuito de la violencia, estimada Raquel, que a veces tiene como víctima a una mujer y en otras ocasiones tiene como víctima a un hombre. Normalmente la persona violenta lo que hace es despojar a la víctima de cualquier tipo de voluntad o de cualquier tipo de autoestima que le permita reflejar su lucha o reflejar su malestar en algún lado. Él solo podía quejarse con su familia, su familia le alertaba y le decía qué haces en esta relación, por qué no salís de ahí. De hecho, tenemos dos, digamos, también pruebas que ya están incorporadas. La primera son las últimas palabras que Lautaro le pudo decir a su mamá y es: perdóname por haber estado con Luna. Y lo segundo es una prueba que también fue aportada hasta por la misma defensa, que es un chat entre ellos dos, donde él decía: yo no quiero más humillaciones de parte tuya. Bien. Entonces, en realidad, así estamos.
1: Bueno, muchas veces creo que Lautaro vivía en una pieza que les brindaba la mamá de Luna, ¿no? Digo, ante esta situación de vulnerabilidad o sometimiento, ¿no? A uno le dan de comer, vive en una casa. ¿Usted cree que eso haya sido un factor preponderante para soportar la violencia y no atinar a nada?
0: Puede llegar a ser, pero cuando uno se encuentra inmerso en un circuito de violencia, a veces uno carece de la voluntad porque le hacen creer que uno no es quien para poder. ¿Quién les va a creer a uno respecto de lo que uno pueda denunciar? ¿Quién te va a creer que te pega una mujer? ¿Quién te va a creer que vos sos víctima por parte de una mujer? Y sin embargo ya tenemos, digamos, muchos testimonios de que él era víctima de violencia por parte de ella frente a terceros, ya frente a la familia de ella, era un habitué de que ella fuese y posiblemente lo agarrara y lo rajuñara o le tirara una cachetada, también frente a amistades, manifiestan.

0: de locaciones como Día de Amigos, o en la puerta
1: Claro.
0: del instituto educativo donde concurrían ambos.
1: Claro.
0: Así que ya era una habitual.
1: Doctora, ¿existiría la posibilidad que dentro del ámbito donde se desarrolla esta escena tan violenta haya habido otros partícipes?
0: Puede llegar a ser, justamente el día de la fecha estábamos conversando justamente con la fiscal en relación a esta situación. O sea, ellos no se encontraban solos en la vivienda. Había, digamos, en la vivienda habían tres personas que vivían ahí, más Lautaro. Y ellos sí, en compañía de otra persona. Lo que se está investigando desde un primer momento, justamente la fiscal me manifestaba esto, es el grado de participación que podría tener
1: Bien.
0: la persona que la acompañaba. No siempre quien acompaña, digamos, puede tener un grado de participación. No sabemos quién era el que conducía la motocicleta, quién le proporcionó el hidrocarburo, el encendedor, o quién la alentó respecto del homicidio. Pero sí sabemos que se está investigando, de hecho hay varias pruebas que se están por proveer en relación
1: Bien.
0: justamente a la determinación de la posible responsabilidad penal de la otra persona.
1: Bien, el conocimiento por parte de Luna de que Lautaro estaba en ese lugar a las 11 y algo de la noche y la apertura, porque para entrar Luna a esa casa, alguien le abrió la puerta. Y si esta piba tenía tanto acoso y tanta violencia, ¿por qué le habrán abierto, no, la puerta a esta señorita que no venía con buenas intenciones, supuestamente, a buscar a Lautaro?
0: Bueno, eso lo manifiesta ella misma en una audiencia de que ella le tenía intervenido el celular a él, así que,
1: Ah.
0: digamos, eso da habida cuenta la posición, el lugar de los hechos, atento de que ella sabía dónde se encontraba, fue muy determinada y tardó 5 minutos en llegar. Y en
1: Bien.
0: cuanto digamos, al conocimiento de quién era, yo creo que desconocían quién era, porque por lo que está incorporado en el expediente, el hijo de la señora que vive en el lugar manifestó que tocan la puerta y entonces él le pregunta a su madre si estaban esperando a alguien. La madre le dice no, pero no sabía quién es, y abrió la puerta inmediatamente. Y esto de que abre la puerta fue increpado violentamente, así como manifiesta él, por estas dos personas que ingresaron sin pedir permiso, corriéndolo, empujando y llegando inmediatamente a ese lugar. O sea, una vez que se abrió la puerta, no es que se produjo un intercambio de
1: Bien.
0: hola, vengo a preguntar si
1: Claro.
0: acá está Lautaro, sino que ya con un conocimiento y dentro con una determinación, diríamos una premeditación, a hacer algo, ¿no es cierto? No es algo que surgió así como espontáneamente.
1: Doctora Micaela, ¿no le ha llegado a usted una nota que hizo la gente de Megacable a una vecina que denuncia que ahí había prostitución infantil, venta de droga, consumo de droga? La señora lo dijo apenas falleció, perdón, estando en el hospital Lautaro, hace ese comentario y dice: estoy cansada de denunciar que en esa vivienda, justamente donde estaba Lautaro, se cometían estas tropelías.
0: La verdad es que eso me comentaron las personas justamente de esta institución cuando la oportunidad que vinieron a hacerme una nota. Yo no he tenido la oportunidad de escuchar ese testimonio y la verdad que no se encuentra dentro de la
1: Ah,
0: investigación de
1: bien,
0: este ilícito,
1: bien.
0: digamos, digamos cuál era digamos, el trabajo o el actuar, digamos, la
1: Bien.
0: actividad lícita o ilícita que se pudiese desarrollar en ese lugar, sino más que se circunscribe a la cuestión acaecida entre las 23:30 y las 23:45 del
1: Bien.
0: 30 de julio en esa vivienda.
1: Perfecto, no está en el expediente.
0: No,
1: Bien,
0: absolutamente no, no.
1: bien. Bueno, ¿qué nos queda? Creo que ustedes recién tienen una audiencia referida a este caso. ¿Qué tiempo queda? ¿Qué queda por hacer, doctora Guinoa? ¿Y cómo está la familia de Lautaro en este momento?
0: La familia de Lautaro está muy mal. Realmente ellos, suceda lo que suceda, de aquí en adelante ya han perdido a su hijo y lo han perdido para siempre.
1: Claro.
0: No tienen otro motivo en esta vida que esperar que la persona que es responsable penalmente o las personas cumplan la condena la más gravosa que prevé el Código Penal, porque así estaría, digamos, al menos la carátula hasta este momento, que es homicidio calificado por ahora por el vínculo en concurso con incendio intencional. ¿Y qué es lo que queda? Bueno, muchas pruebas, porque la verdad es que hemos solicitado nosotros, bueno, bastantes oficios, como por ejemplo, ¿cuál fue? Ya dijimos, ya hablamos de cómo era el comportamiento de ella anterior. Podemos cómo fue el comportamiento posterior, como le dije. Digamos, no vamos a contrarrestar ninguna teoría del caso que haya dicho la defensa, porque la realidad es que no tiene mucho asidero.
1: Bien.
0: Lo que manifestó, digamos, que se han prendido fuego en la esquina de un colchón y que la persona se haya quedado sentado ahí esperando prenderse fuego
1: Claro.
0: cuando, bueno, no se prende fuego espontáneamente, cuando no entra en combustión, un ser humano no entra en combustión, es porque ha tenido, digamos, un foco ígneo y además ha tenido una colaboración, digamos, de un material, el combustible junto con el calor, ¿no es cierto? Con el
1: Bien.
0: fuego más de 300 grados, si no, un cuerpo no se prende fuego. La realidad es que quedan las pericias psicológicas, las pericias psiquiátricas, las pericias de, digamos, las publicaciones en redes sociales que habría hecho la acusada con posterioridad, justamente ese comportamiento, como le digo, de falta de colaboración, de empatía, altruismo, llamémosle lo que quiera, aun cuando ellos hubiesen cometido ese ilícito, nos cuesta creer, como dijo la defensa, ella está consternada por la muerte de su esposo. O sea, no, porque ella, cuando la persona le recrimina, porque uno de los habitantes del mundo le recrimina, mira lo que hiciste, ella dijo, ¿qué me importa? Y se fue. O sea, lo hubiera prendido fuego y se fue en ese momento. Tenemos que entonces establecer una pericia psicológica, una pericia psiquiátrica, esperar los correlativos de mensajes de WhatsApp. Hoy se están haciendo las pericias sobre el celular de Lautaro, también se están peritando digamos, las muestras biológicas a través de, bueno, la autopsia no se ha incorporado y las muestras de las prendas de vestir que estarían yéndose a la universidad tampoco se han incorporado. Es
1: Bien.
0: por eso que la fiscalía solicitó una prórroga de 4 meses, digamos, para poder, digamos, incorporar todos los medios
1: Claro.
0: probatorios.
1: ¿Se hicieron pruebas toxicológicas, doctora?
0: No están incorporadas en el expediente muestras toxicológicas hasta este momento, al menos, porque la realidad es que Luna se presenta en un establecimiento, en un nosocomio, digamos, en el Policlínico Regional, se presenta espontáneamente para la curación de 2 quemaduras. Ella no se presentó a la policía para responder por lo que hizo ni nada por el estilo, este se entregó. Ella se presentó porque tenía quemadas de la pierna en
1: Bien.
0: dos partes, y entonces ahí es cuando proceden su atención. Entonces es muy difícil estimar a que el poder hacer un examen toxicológico 4 horas después, como ya se presentaría o se habría presentado cerca de
1: Bien.
0: las 3 de la mañana, y que eso pueda dar a vida cuenta de qué tenía o qué podía tener en su cuerpo,
1: Bien.
0: digamos, en ese momento. Ya no nos va a representar.
1: Bien. Doctora Guinoa, termino porque sé que tiene otra audiencia ahora. A ver. Los padres y la familia y los amigos de Lautaro esperan la pena máxima para Luna, ¿no? Que es un poco, no les va a devolver Lautaro, pero aplacaría la cuestión de la sed de justicia. Pero también existe la posibilidad que los padres de Lautaro quieran la tenencia de los niños.
0: Estamos también trabajando en el expediente familia porque sabemos que los niños se los han negado, la casa de la imputada se ha puesto en venta, y el fallecimiento de Lautaro, vaciaron la casa y se fueron a un lugar desconocido, esto no puede suceder porque, digamos, la madre por lo pronto está suspendida en su ejercicio de responsabilidad parental, el padre ha fallecido, por lo tanto ya no puede detentar la misma, entonces ya tenemos que discutir quién está capacitado e idóneo como para poder tener a estos niños, digamos, no sería
1: Bien.
0: lógico de que la madre mantuviese un régimen de comunicación con su hijo, habiendo procedido digamos, a matar violentamente al padre. Sí estamos esperando que nos otorguen la participación para solicitar otra batería de medidas y que la justicia resuelva.
1: Doctora Guinoa, qué importante ha sido que usted nos haya dado esta nota para ir haciéndole conocer a la gente desde la fuente la realidad de esta, de este escenario triste, porque perdimos la vida de un joven. Seguramente la vamos a estar llamando en otra oportunidad. Le agradecemos muchísimo su participación y, como siempre, usted es tan amable.
0: Muchas gracias, estimada Raquel. Que tenga buenos días.
1: Igual para usted, señora. Buena jornada. Bueno, ahí estaba, ¿no? Micaela Guinoa contándonos esta realidad que de esta causa, ¿no? Porque acá hay otros elementos y otras historias detrás de todo esto, que son los nenes que ha criado la mamá de Luna, porque se han criado en la casa de la mamá de Luna. Bueno, y aspectos nuevos, no sabíamos que se había ido Lautaro a vivir con su mamá, dado que siempre vivió en la casa de Luna, no sabíamos que se habían separado, ¿ve? Por eso es importante hablar con las fuentes, para que ellas puedan contarnos. En breve estamos con el doctor Diego González, quien es el abogado de la otra parte, ¿no? La parte acusada. 10 de la mañana, 14 minutos.

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0: 10 de la mañana con 30 minutos. Bueno, llega la jornada de jueves, y a esta hora nos visita en su columna el doctor Darío Baba, que viene con unos temas espectaculares. Muy buenos días, doctor, ¿cómo anda usted? Un gusto tenerlo aquí en la radio.
1: Hola, chicos, ¿cómo andan? Buen día. Igualmente, un gusto para mí también, ¿eh? Estar acá con ustedes en este día frío pero lindo.
0: Claro, en realidad es eso, el frío realmente nos gusta y nos hace bien.
1: Exactamente.
0: Temprano no hacía tanta frío, pero ahora
1: no, recién salimos. No, no, yo me levanto, bueno, a las 6:30 ya le llevo a mi hija a la escuela y no está frío, está frío, después se pone.
0: Hoy nos ha traído un tema muy especial, mediación judicial y extrajudicial. Cuéntenos, por favor.
1: ¿Sabes que la mediación, tiene sus orígenes en Roma, antes de iniciar un juicio, o sea, cuestiones civiles, de familia, no cuestiones penales, ¿no? Entonces, antes de iniciar una acción legal, los jueces, todos llevaban la causa a mediación, o sea, para poder resolver un conflicto, ¿sí? Y es básicamente lo que hoy se trata, ¿no? Poder resolver un conflicto sin ir a un juicio. Cuando hablamos de mediación extrajudicial, es cuando la parte está el requerido y el requirente, el que lo solicita, pide una audiencia acá en el centro, en el Poder Judicial, en la parte de mediación, solicita una audiencia, llena un formulario a los fines de notificar a la otra parte que tiene un conflicto, ya sea vecinal, laboral, de familia, de toda índole, salvo de violencia y de penal, ¿no? Pero después de toda índole, a los fines de poder solucionar ese conflicto. Y hay muchas personas que no les llevan el apunte, la importancia necesaria. ¿Por qué? Porque es algo obligatorio. No es que la jueza te está obligando, porque acá no interviene ya el juzgado. El juzgado no interviene. Estamos hablando prejudicial, antes de un juicio. Es un escalón antes del juicio. Entonces, ya la juez ya no es obligatorio, es voluntario. Es decir, si la parte que fue el requirente quiere presentarse a escuchar y llegar a un acuerdo, bienvenido sea. Si no quiere presentarse, no tiene multa, no tiene una sanción. ¿Por qué? Porque estamos hablando de una mediación extrajudicial. Entonces, en esta mediación extrajudicial, el requirente solicita cuál es el tema a resolver, cuál es el conflicto, el por qué es el conflicto, se adjunta alguna documental, como el DNI, si hubo una carta de documento o algún documento que avale eso, y se fija una audiencia. Las audiencias son generalmente rápidas, pueden ser en 10 días, ya me están llamando de la parte de mediación, que han fijado una audiencia. Esta audiencia es según cómo la solicita el requirente, ¿no? El requirente es el que solicita la audiencia, que puede ser virtual o presencial. Antes de la pandemia eran sí o sí todas las audiencias presenciales, en mediación. A partir de la pandemia del 2020, por el tema del distanciamiento social, el tema del COVID y todo eso, empezaron a aparecer las audiencias virtuales. Se baja un programa, el Cisco Web, y es una audiencia virtual. Es decir, cada cual puede estar en su trabajo, en su casa, en su estudio, y llevar la audiencia virtual. Entonces, el requirente puede solicitar la audiencia virtual o presencial. ¿Cuál es la diferencia? Y a lo mejor presencial estamos todos en una mesa. O sea, podemos discutir más virtual. Si bien es sencillo la conexión, pero bueno, por ahí a las personas, una persona, una mayor de edad, por ahí no le gusta conectarse o no puede, entonces bueno, pero debe solicitarla de tal forma, es decir, presencial, ¿sí? Generalmente cuando es virtual es más rápida, ¿sí? Porque los mediadores lo pueden hacer de su domicilio. En cambio, cuando es presencial, no. Sí o sí tenemos que ir al centro de mediación judicial. Antes, la mediación era cuando se iniciaba una acción legal, un juicio, automáticamente el juzgado mandaba la causa a mediación. Pero ya había un juicio. Y ahí sí es obligatorio, ¿sí? Porque el juez decía, bueno, si se resuelve en mediación, cortamos el juicio, paramos el juicio, suspendemos e interrumpimos el juicio, se llega a una solución, se homologa ese acuerdo que han hecho entre las partes y listo. Homologar significa darle la fuerza probatoria, equivale a una sentencia, una homologación. ¿Sí? Entonces, bueno, ya con eso se solucionaba todo. Ahora no es, las costumbres jurídicas de nuestra ciudad ya no lo remiten a mediación. Primero, en algunas causas civiles preguntan a las partes, el juez pregunta a las partes si quieren ir a mediación. Si las partes no quieren ir a mediación, el juicio continúa. ¿Sí? Se va a saltear la parte de mediación. En familias ya no se manda tanto a mediación las causas judiciales. Antes sí, antes las causas judiciales, es decir, yo iniciaba la demanda y la jueza me remitía el expediente a mediación. Entonces, para continuar el expediente en la parte judicial, primero la jueza me lo manda a mediación. Y por ahí se llegaba a un acuerdo y por ahí no. ¿Cuál es la mediación? ¿Cuál es la ventaja? La ventaja es que todo más rápido. Si se llega a un acuerdo entre las partes, es más rápido. La celeridad, ¿sí? La veracidad y la economía. La economía es mucho más económico resolver una cuestión en mediación que seguir en un juicio. ¿Sí? Porque en mediación no se puede. Los honorarios de los abogados no se gasta tanto en tasa de justicia al ir a instancias más superiores, ¿sí? Entonces podemos resolver algo en mediación que en la parte judicial no lo resuelve el juez. En cambio, en mediación se resuelve por un acuerdo de voluntad. Eso es lo que tengo, ¿no? Lo que hay en mediación, otra de las ventajas, que en mediación llegamos a un acuerdo en base a la voluntad de las partes. En cambio, si en un juicio no hay un acuerdo, o sea, las partes continúan el juicio, resuelve el juez, no las partes. Por algo estamos en un juicio. Entonces, por ahí va a resolver algo que a ninguna de las partes les conviene. Sobre todo en el, o puede ser en el derecho de visita o en cualquier índole. Entonces no les va a convenir a las partes. Claro. Por eso después las partes van a apelar la sentencia. Entonces en mediación es muy, muy importante para llegar. Lo que pasa es que por ahí muchas veces las partes no quieren, como vulgarmente se dice, dar el brazo a torcer. O sea, no reconoce su obligación, pero no lo va a reconocer ahí adelante de los mediadores. Entonces van a juicio y después sale muy caro, los intereses, que esto, todo es muy caro. Por eso es muy importante resolver las cuestiones en mediación. Ahora, hay muchos que dicen, ¿se puede ir con abogado o sin abogado? O sea, cuando hablamos de mediación extrajudicial, es decir, si yo tengo un problema con el vecino, o yo tengo un problema con él que no me paga, o yo tengo un problema con la otra parte que no me pasa los alimentos, tengo de cualquier índole, puedo ir a mediación extrajudicial y solicitarla sin abogado. No es necesario el abogado. ¿Sí? No se recomienda. Se recomienda siempre el abogado, que es el que lo va a asesorar. Porque en mediación podemos firmar algo que no sabemos bien cómo es y después es muy complicado dar vuelta a eso lo que firmamos. Por ejemplo, si el papá va a mediación, la mamá pidió una audiencia en mediación por, no sé, alimento, que me ha pasado. ¿Sí? Van sin abogado. El papá tiene un solo hijo. Y ofrece un 30%. Es mucho. Es mucho. Porque tiene que ofrecer el 25%. El 22%. Ofrece el 30%. Firma un convenio del 30%. Y después, para dar vuelta a eso, claro, es complicado. ¿Cómo le digo yo a la jueza? No, quiero reducir porque no sabía que tenía que ofrecer menos y ofrecí el 30%. No, va a decirle al juez, no, firmaste a conciencia. Salvo que haya causas que justifiquen la reducción de la cuota alimentaria. Por ejemplo, tener otros hijos. Lo mismo estamos hablando en lo laboral. Lo que pasa es que, bueno, en laboral tenemos mediación, que no se usa mucho, tenemos el Ministerio de Trabajo. La delegación del Ministerio de Trabajo, podemos llegar a un acuerdo ahí, que lo encontramos ahí en la calle Edison y Suipaz, en la Caja Social. Después, en otras, por eso hay muchas índoles, tenemos defensa del consumidor. para ir en otra. Son distintas materias, en distintas índoles tenemos cada organismo, ¿sí?
0: Dentro de lo que es la mediación, hay determinados temas que se pueden tratar, por decir en el marco de la ignorancia, lo digo, temas menores que se pueden resolver en mediación y otros temas que no, que sí o sí tienen que llegar a juicio.
1: En mediación, lo bueno es que en una audiencia puedo tratar varios temas. Por ejemplo, alimentos y visita, o daños y perjuicios y los intereses. Intereses resarcitorios, intereses moratorios. Puedo tratar varios temas en mediación. ¿Sí? Ahora, el tema de menores, el tema de tema de menores, no hay problema. Si tratamos cuestiones de visita, no, hay menor, no, lo puedo tratar. Lo que no se trata es el tema de violencia familiar. Violencia de género, violencia, esos dos temas no se va a tratar. No se va a tratar porque, bueno, ahí tiene que intervenir la justicia. Tema penal, tema robo, no se va a tratar. Se puede tratar accidente de tránsito, lesiones. Podemos fijar una reparación integral, una compensación económica en los cónyuges en un divorcio. Podemos tratar temas de división de bienes. Podemos haber hecho el divorcio. No podemos hacer el divorcio en mediación. No.
0: No.
1: Lo que podemos hacer es, después del divorcio, solicitar la división de los bienes. Entonces, se va a hacer un acuerdo siempre que hay convenio entre las partes. Si no hay convenio, bueno, tendrá que ir a la parte judicial.
0: El incumplimiento de lo que se definió en mediación, ya sea en la cuestión de económica o de responsabilidad, arreglé tal cosa en mediación, pero después no lo terminé cumpliendo. ¿Eso implica nuevamente a mediación o ahí sí ya cambiamos y tenemos que pasar a otra instancia?
1: Cambiamos y tenemos que pasar a otra instancia, a la parte judicial, que es una ejecución de convenio. Ejecutar, decirle a la jueza, mire, quiero que ejecute este convenio porque no se cumple. Pero lo que yo aconsejo antes de la ejecución de convenio es homologar ese convenio. Es decir, vamos a un ejemplo. Me presento por un tema laboral, ¿sí? Con un empleador. Vamos a hacer un tema laboral, un convenio de que me va a pagar sin... me va a pagar, o sin reconocer hecho ni derecho por parte del empleador, me va a pagar la suma de, no sé, 1.000.000 de pesos. ¿Sí? Entonces, ¿qué es lo que me conviene a mí? Ahí sí voy a tener que buscar un abogado y ese convenio que hicimos en mediación, homologar judicialmente, es decir, presentarlo a la jueza para que le dé la fuerza probatoria. Eso tarda una semana, unos días.
0: No, porque eso está dentro del mismo marco de la mediación.
1: Claro, exactamente.
0: De acuerdo, firmamos los dos.
1: El último inciso dice, este convenio podrá ser homologado judicialmente por cualquiera de las partes. Es decir, puede ir una de las partes y homologarlo judicialmente. Claro. No es necesario que vayan las dos partes. Claro, no, porque dice cualquier... Exactamente. Entonces, ¿cuál es la ventaja? Que la jueza va a homologar ese acuerdo. Y no va... a pedir una fecha de audiencia para ratificar ese convenio, para ratificar la firma. Es decir, para decir, ¿esa es su firma? Sí, ese es el contenido. ¿Usted conoce ese contenido? Sí. No, eso no lo va a llevar adelante la jueza, porque ya se hizo en mediación. ¿Sí? Entonces, al homologarlo judicialmente, equivale a una sentencia. Le damos fuerza probatoria a ese convenio. Es como que la jueza diga, sentencia número tanto, tanto, ¿sí? Bueno, en vez de decir sentencia, va a decir se homologa el convenio adjuntado por las partes, presentado, firmado en tal fecha, ¿sí? Entonces, lo podemos ejecutar judicialmente. Si el papá prometió que me iba a pasar alimento, el 20%, hizo un convenio y no lo cumple, la mamá lo tiene que homologar y ejecutar judicialmente. ¿Y qué lleva a que lo ejecute judicialmente? Bueno, está bien, no cumplí, bueno, se lleva adelante el embargo, un ejemplo. ¿Sí? O se embarga algunos bienes, eso es la ejecución judicial del convenio, que es muy importante. O sea, lo más importante de todo es tener el convenio en mano, pero eso no es suficiente. Suficiente, vamos a un pasito más adelante, pero ya evitamos todo el juicio. Evitamos todo el juicio. Con el convenio evitamos todo el juicio porque ya hemos llegado a un acuerdo. En cambio, en un juicio No, porque la jueza va a tratar que lleguemos a un acuerdo. Y si no llegamos a un acuerdo, va a dictar sentencia. Entonces, esa es la importancia de mediación. Es muy, muy importante porque no dilatamos los tiempos, evitamos el juicio, evitamos costos, muchos costos. Honorarios. Los honorarios de un abogado de una mediación es distinto a un juicio. En una mediación te pueden cobrar un ejemplo. En una audiencia, tanta, y en un juicio te va a cobrar 10 veces más, porque está regulado judicialmente.
0: El procedimiento es, yo tengo un conflicto con una persona, ya sea vecino, económico, lo que sea. Yo voy a mediación y pido una instancia de mediación por este tema. A la otra persona se la notifica. Sí, me imagino. Y si esa persona no quiere ninguna mediación, dice, yo no voy a ir a nada.
1: Claro, no, no.
0: ¿Queda truncada la situación esa?
1: Claro, lo que pasa es que si no se presenta mediación, y van a decir, bueno, no hay voluntad de presentarse, porque la mediación es voluntad de ambas partes. No hay voluntad de presentarse, y bueno, vamos a la acción, a la instancia siguiente, que es una acción legal. ¿Sí? Salvo que estemos en... que por ejemplo hemos comprado un auto y el auto me viene fallado y no la concesionaria durante los 3 primeros meses no se hizo cargo, porque los autos usados tienen también una garantía, sí, poquita, pero no es, entonces ¿qué hacemos? Bueno, vamos a defensa del consumidor. Defensa del consumidor acá está ubicado en la conocida Rosadita, que es ahí Remedio Escalada y Mitre, también llenamos un formulario, nos van a mandar a llenar un formulario por la vía web, bueno, todo, y se fija una audiencia en defensa del consumidor. Entonces uno va agotando las instancias, y si no llegamos a un acuerdo, y bueno, tarde o temprano tendremos que iniciar una acción legal.
0: Claro, porque la diferencia con la situación legal es que a mí me llega una notificación y yo tengo que responder. Cuando viene desde de un juzgado determinado, en el marco que sea.
1: Y ya tengo que contratar a un abogado.
0: Pero tengo la obligación, claro, de responder. En cambio, en mediación me llega una citación de mediación y me puedo hacer.
1: No, me presento. Pero eso es un panorama, por así decirlo, un parate. Ojo, presta atención, porque ya empezaron con una audiencia en mediación. Claro. Después van a seguir con otro, después con otro. O sea, es como cuando te llega una carta documento. Y hay muchos que dicen, hay gente que sí, te llega la carta documento y ahí nomás les contestan. Y hay gente que te llega la carta documento y la guarda, la archiva y no le. O un telegrama laboral, sí. Tan importante los telegramas laborales. Y no les contesta.
0: ¿La cuestión laboral también puede ser resuelta en mediación?
1: La cuestión laboral es resuelta en mediación. Claro. Ya sea que el trabajador esté en blanco o esté en negro, no esté registrado. Lo que pasa es que cuando un trabajador solicita una audiencia en mediación y está en negro, el empleador se puede presentar, sí, pero ¿qué va a hacer el empleador? Va a llegar a una ayuda económica, pero no va a reconocer la relación laboral. Es una trampita, te va a decir, no, vos no trabajaste conmigo, te voy a reconocer 2 millones de pesos porque me prestaste servicio, por cualquier otra índole, pero no que trabajaste, porque si va a hacerme un juicio después al empleador, sale perdiendo el empleador, porque ya reconoció la relación laboral de esa persona que ha estado en negro. Y si bien mi ley derogó, sacó, por así decirlo, la ley 24013, que era un castigo que tenía el empleador por tener un trabajador no registrado, eso lo sacó mi ley. El Poder Ejecutivo lo dejó de lado. Pero asimismo el empleador no va a reconocer la relación laboral. Va a reconocer, va a decir, bueno, te doy una indemnización porque me prestaste un servicio, pero no fue en relación laboral.
0: Claro, pero
1: yo contraté tu servicio, va a decir el empleador.
0: Claro. Pero ahí en ese marco también es decir, bueno, hagamos esto, resolvámoslo rápido.
1: Resolvámoslo, claro, porque la gente por ahí le dicen palabras juzgado, carta, y se pone mal. Entonces, quieren resolver el conflicto lo antes posible, no quieren ser
0: más. Y a lo mejor
1: nada.
0: Uno también dice, mira, tuve como 8 años, 10 años negro, pero si yo le inicio juicio, esto va a terminar mejor. Lo llamo, vemos, lo hablamos ahí.
1: Es que, aparte, un juicio... lleva mucho tiempo, lleva mucho tiempo. O sea, por más rápido que urgente, tenemos causas judiciales, trámites, por ejemplo, que deben resolverse en forma urgente. Hay amparos de salud que deben resolverse en forma... Y, Y no tardo, porque bueno, porque tenemos, si bien no es deficiente la justicia, pero es lenta en el sentido de que hay muchas causas judiciales, hay pocos juzgados y bueno, y por ahí no dan abasto. Entonces la mediación es una solución para poder poner fin a eso. Y poder archivar una causa, terminar una causa, independientemente de que después esa causa se abra de nuevo. En mediación también. Hacemos un legajo, hacemos un convenio, bueno, tenemos 6 meses para poder reabrir ese legajo, ese convenio. Para decir, no, bueno, me arreglé, fuimos a mediación con el vecino, llegamos a una solución, pero después salió otro problema. Entonces, en 6 meses se va a reabrir ese legajo. No es una causa porque no es una causa judicial. Es un legajo en la parte de mediación. Entonces, vamos viendo que todo tiene solución. Si llega una audiencia, si llega una notificación de mediación, la tenemos que recibir. Y hay muchas veces que últimamente ya se está despapelizando todo. Se está sacando el papel. Ya en el juzgado, ya por ejemplo, a lo que son las cédulas de notificación, los embargos, los oficios, bueno, sí, están en papel. Pero en mediación te llaman por teléfono y se presentan muy respetuosamente los mediadores, que son trabajan muy bien, son muchos mediadores. Se presentan y te dicen cómo debes presentarte, te asesoran cómo, ojo, asesoran cómo bajar el programa. Porque los mediadores no pueden asesorar, son imparciales, son como los jueces. No pueden asesorar a ninguna de las partes. ¿Sí? Lo que puede decir es que qué consecuencias jurídicas va a tener si no se llega a un acuerdo. Eso es lo único que puede decir.
0: La conveniencia de
1: claro, la exactamente. No puede decir, no, mira, a vos te corresponde el 25%, a usted le corresponde que vea su... No, eso no. Puede, pero lo que va a decir es que si ustedes no llegan a un acuerdo, la parte va el paso siguiente, la parte judicial, y es peor, por así decirlo, es más engorroso. Económicamente, moralmente, psicológicamente... Todo. Entonces, bueno, en ese caso es muy importante.
0: Es mejor un mal acuerdo que un buen juicio.
1: Es mejor. Y hay juicios laborales que ha pasado más de 10 años, claro. Todavía está en veremos.
0: Y a lo mejor en una mediación se dieron un poquito los dos y se resuelve más rápido.
1: Exactamente. Hay sucesorios de que han pasado 15 años y todavía no es que no se termine, sino que no hay acuerdo para vender. Y fallecen los herederos, vienen los que representan a los herederos, los nietos, vamos a decir así, y en un día se ponen de acuerdo. Claro. O sea, ha pasado que fallece el causante, tiene dos herederos, los dos herederos no se ponen de acuerdo, se pelean por todo, pasa 10 años y no se ponen de acuerdo. Fallecen esos dos herederos, vienen los nietos del causante, y en un día se ponen de acuerdo. O sea, voy como poniéndose de acuerdo, sentándose, charlando, se puede la gente llegar a un acuerdo. Antes que lo solucione la justicia, porque nos va a llevar mucho tiempo y después mucha plata, como hablamos la semana pasada, que después se quejan de que por qué el abogado cobró tan caro. No es que cobró caro, el juicio se hizo largo. Mucho trabajo, y al hacerse largo el juicio, el abogado tiene que trabajar muy mucho.
0: Como siempre, muy claro, doctor, realmente bueno. Nos ayuda mucho y ya ahora nos está guiando más con el tema de la mediación. Muchas gracias y lo vamos a estar esperando el jueves que viene con temas nuevos.
1: Sí, con muchísimas gracias a usted y sí, seguro, siempre hay algún tema de actualidad.
0: Muchísimas gracias. Gracias a usted. 10:54 a.m.
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11 de la mañana con 11 minutos. Y 11 segundos. Repasando los diarios nacionales, otro milagro en Colombia. Rescataron con vida a una joven tras 36 horas bajo los escombros después del terremoto. La mujer había quedado entre las ruinas de un hotel en la ciudad de Pereira, una de las más golpeadas por el sismo.

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San Luis. Clientes denunciaron a una concesionaria de San Luis por vehículos que pagaron y no recibieron. Un grupo de damnificados se manifestó este miércoles frente al local de Avenida España. Algunos aseguraban haber entregado sumas millonarias y señalaron que recurrieron a la justicia ante la falta de respuesta. También llegaron clientes desde Mendoza.

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Copa Argentina, histórica paliza a Independiente. Atlético Tucumán lo goleó 4-0. El decano tuvo una noche gloriosa para dejar afuera al rojo. Hubo un doblete de Nicolás Lamendola, la figura. Los restantes goles fueron anotados por Manuel Brondó y Facundo Nicolás.

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Situación en las universidades. ADU paró durante la jornada de miércoles y adelantó otros 5 días de huelga total. Los docentes universitarios reclaman el 28,5% de deuda salarial y presupuesto para las universidades. El gobierno nacional llamó a dialogar para el mes de septiembre. La Asociación de Docentes Universitarios, ADU, que este miércoles se sumó al paro nacional universitario de 24 horas, adelantó que la semana que viene va a recrudecer los reclamos salariales porque el martes 18 al sábado 22 de agosto habrán huelga total.

Justicia de San Luis piden el castigo de perpetua para los dos acusados de matar a un joven en El Trapiche. Omar Enrique Rodríguez y Marco Andrés Folán ya saben que están imputados por homicidio agravado por alevosía por el crimen de Juan Mario Lucero. Impulsaron que sean condenados a prisión perpetua. El miércoles, en una audiencia celebrada en el juzgado de garantía número 3, solicitaron para Omar Rodríguez y Marcos Falón la pena de prisión perpetua por el homicidio de Juan Mario Lucero. El asesinato fue cometido en enero del 2026 en el barrio de El Trapiche.

0: 11 de la mañana, 23 minutos. Y bueno, seguimos con este tema en relación a un hecho acontecido días atrás que tiene que ver con la muerte de Lautaro Britos y que realmente ha puesto en vilo, en luto también a toda una sociedad, porque primero que Lautaro joven y la joven que está detenida es muy jovencita, mamá de dos hijos. Una triste historia que terminó muy, pero muy mal. Del otro lado de la línea está el doctor Diego González. Él es abogado de Luna Agüero y nos va a contar un poquito cuál es la situación procesal, que la conocemos, pero que abarca, y cuál es su trabajo en la instrucción de esta causa para su defendida. ¿Cómo le va, doctor Diego González? Buen día, Raquel y el equipo, lo estamos saludando.
1: Muy bien, Raquel, un gusto de encontrarnos en el aire de tu radio, de tu programa. Saludo a Raúl, al equipo y a la audiencia, por supuesto. Creo que utilizaste una expresión exacta. Dijiste la palabra triste, ¿no? Es un hecho muy triste. Es un hecho trágico que enluta a familias, ¿no? A más de una familia. Empezando por la familia que conformaban Luna, Lautaro y sus dos pequeños hijos, ¿no?
0: Así es.
1: La niña de apenas 3 años y el bebé de 1 año, 2 meses y algunos días, que incluso todavía es lactante, imagínate. Así que bueno,
0: la parte eso es más un poco... triste, la parte muy triste de esta historia, ¿no?
1: Sí, sí, doctor. Creo que la palabra triste, la tristeza que causa el caso, y esto no hay que perderlo de vista, porque muchas veces uno... lamentablemente, ¿no? Tiene que leer algunas cosas que se escriben, que se dicen, y algunas miradas, ¿no? Algunos abordajes que realmente son espantosos y bueno, hay que tratar de manejarse con toda la seriedad que merece un caso de estas características.
0: Lo decía, creo que el día lunes, cuando empezamos el programa, decía, acá hay una realidad, hay dos niños que necesitan a los dos abuelos. A las dos familias, porque su mamá no está y su papá no va a estar más. Entonces hay que tomarlo con mucha sensatez, mucha cuestión esta, porque ahora hay dos niños que necesitan tener las relaciones parentales, pero en común acuerdo, en la paz y en todo lo que tiene que ver poder brindarle a esos niños parte de lo que su padre no le va a brindar y todavía no sabemos la situación procesal de su madre.
1: Exacto. De todos modos, por una cuestión de responsabilidad profesional, uh-huh. No estoy manejando la parte de familia del conflicto, ¿sí? Sí te puedo decir que, porque tengo conocimiento de esto y lo puedo compartir, porque hay un interés, porque se ha hablado mucho de este tema, entiendo que hay un interés público sobre el tema, y uno también tiene que responder a ese interés público como profesional, que los niños que mencionamos, la nena de 3 y el bebé de 1 año y 2 meses, están al cuidado de su abuela materna, ¿sí? No puedo formular mayores precisiones. También puedo agregar que en un domicilio distinto al que, digamos, habitaban, por una cuestión de seguridad, por algunas cuestiones que, bueno, tomaron recorrido en redes hace algunos días, y bueno, la familia con buen criterio decidió priorizar su propia seguridad y fundamentalmente la de esos niños que mencionamos, o sea, los hijos de Luna y de Lautaro, y bueno, han tenido que cambiar el domicilio. Así que bueno, sobre ese punto, que si bien no es la tarea profesional por la que estoy conversando, bueno, pero de todos modos comento esto que creo que de alguna manera satisface el interés periodístico, ¿no?
0: Tal cual. No, y esto de los niños, si la prioridad son los niños, mantengamos la cordura dentro del trato de esta situación tan trágica, tan terrible, ¿no? Doctor, yo lo he visto en algunas redes, un poco como que la única responsable de un hecho que todavía no está bien dislucidado, como es prenderle fuego a Lautaro, no es solamente de Luna. ¿Qué lo hace pensar a usted esa cuestión? ¿O qué vio usted, o qué escuchó, o qué testimonio ha tomado para decir, Luna no lo quemó a Lautaro? A ver, ¿qué lo hace pensar eso?
1: La pura verdad es que del análisis del expediente, lo que se aprecia no es de ninguna manera esa imagen hollywoodense que ha tomado la calle, los medios, las redes, de una persona yendo a quemar a otra, ¿no? Y que esa persona sería Luna. Un poco, esa es la sospecha, fíjate la palabra, sospecha, no acusación. Para acusación falta mucho tiempo todavía, es otra etapa del proceso, sospecha. Es decir, ese es el estado de sospecha provisorio que con los elementos que se han agregado a la causa hasta el momento, o mejor dicho, hasta el momento de tomar la decisión, la Fiscalía le pidió a la jueza la imputación de Luna. Y la verdad es que esta defensa no los comparte en absoluto. Esas críticas van a ser materia del recurso de apelación que se presentará y se fundamentará en las próximas horas. Y bueno, y allí centraremos la discusión jurídica de lo que este abogado defensor entiende que es la hipótesis, digamos, más razonable y la teoría del caso plausible en esta situación, que se investiga. Recién comienza esto. Bien. No es que estamos hablando de la condena. Recién comienza una investigación de un hecho que comienza, digamos, investigando la cuestión del incendio, de las lesiones, que digamos que le ocasiona ese incendio a Lautaro. Bueno, y después, bueno, realmente sucede el desenlace que nadie quería, el desenlace trágico, fatal, que es el fallecimiento. Bueno, para eso falta muchísimo. De hecho, todavía no hemos podido tener acceso, y entendemos que lleva su tiempo, a lo que es el informe de la necropsia para saber detalladamente cuál es la causa de la muerte, eventualmente resultados de análisis toxicológicos, como vos conocés estos temas, sabés que siempre hay toxicológicos.
0: Así es.
1: Resta conocer lo que son las pruebas o los exámenes de laboratorio de, que fueron aconsejados por la parte de bomberos que hizo una pericia, que tiene una conclusión provisoria que de ninguna manera arroja luz sobre la mecánica de los hechos. Sí, habla del incendio. Ahora, ¿cómo se originó el incendio? Para ir al punto, que esto es lo que he venido sosteniendo desde un primer comienzo y desde un primer momento y desde el comienzo de las actuaciones profesionales mías, entiendo que la situación de recriminación del altercado que se origina, porque Luna no estaba de acuerdo con algunas conductas, con algunas cuestiones de cómo vivía su vida su pareja, ¿sí? Que estuvieron juntos hasta horas antes de este suceso. Esto también es importante aclararlo y nosotros lo estamos acreditando y vamos a acreditar lo que haga falta en ese sentido, en una casa habitación que compartían, facilitada por la abuela materna de los niños, es decir, la mamá de Luna. Creo que esto también es una cosa que se ha comentado, pero me parece importante aclararlo. Sí. La situación que se produce en la casa a la que Luna va a buscarlo, a su pareja, a su marido, como se dice, ¿no? Porque ahora marido se extiende el uso de marido, que es un chico de 22 años también, no era un chico de 22 años Lautaro, no es que tenía una diferencia de edad, son dos chicos realmente. Bien. Bueno, ella no estaba de acuerdo en que él estuviera con esa mujer en la casa donde sucedieron los hechos, una mujer de 45 años, Luna no estaba de acuerdo, Luna declaró ante la jueza y ante la fiscal en audiencia, hizo referencia a situaciones de consumos problemáticos y algunas otras situaciones vinculadas a consumos problemáticos y estupefacientes. Bueno, ella obviamente no estaba de acuerdo que, digamos, que el padre de sus hijos, hiciera cosas que no eran buenas para él, ¿no? Para él ni para su familia. Luna está acreditado en el expediente por la entrevista que realizaron los profesionales del Cuerpo Profesional Forense de Tribunales, que es una persona sana. Sana quiere decir sin vicios, ni siquiera fuma cigarrillos de tabaco, ¿sí? Nada, de nada, ninguna adicción, nada por el estilo. Y bueno, es lógico que esta diferencia de hábitos, de formas, de conductas, de cómo se maneja en la vida, generaba rispideces entre ellos, ¿no?
0: Está bien.
1: Y esto hay que decirlo porque esto está en el expediente, Raquel, permíteme. Y está dicho en una audiencia que fue pública. De hecho, estaba una periodista, que no recuerdo el nombre en este momento, periodista del Poder Judicial, pero podría haber habido periodistas, particulares, ¿no?, de medios privados.
0: Obviamente.
1: Son públicas las audiencias, esto lo manifestó Luna, y hay otras constancias en la causa que han sido aportadas y otras que habían sido obtenidas por la propia Fiscalía en este sentido, ¿no? Entonces Luna llega a esa casa en el barrio de Rivera, a donde no quería que estuviese su pareja. Ella no quería que fuese ahí, lo que hacían ahí, lo que sea. No quiero tampoco abundar mucho para alimentar el morbo que siempre hay en estas situaciones. Golpea la puerta, le abren la puerta del lado de adentro. No es verdad que ella, no sé, un poco más derribó la puerta. No es una heroína de ciencia ficción. Es una pobre chica que estaba tratando de entenderse con su pareja, ¿no? Con quien era su pareja, que lamentablemente falleció. Ingresa a esa casa, están en la habitación, llega a la habitación, está esta mujer, una mujer de 45 años, con quien Luna no quería que estuviese Lautaro, por situaciones que no compartía, que, uh-huh. De lo que hacían con ella, que no tiene que ver, yo no estoy hablando de la intimidad ni de cuestiones de tipo de vínculo sentimental, eso por ahí lo pueden decir los protagonistas, pero bueno, otras situaciones. Uh-huh. Que por otro lado también se han comentado, porque se ha hablado muchísimo de este caso, de lo que pasaba en la casa, y eso, bueno, ella entra a esa habitación y hay tres personas en la habitación: Luna, ¿sí?, el fallecido Lautaro y esta mujer. ¿Sí?
0: Sí.
1: Hay un colchón, hay una cama que se han visto fotos, que bueno, no sé por qué han tomado esto público, pero están las fotos, se han visto.
0: Ahí estamos viendo.
1: Sí, una pequeña, entiendo que es una cama de una plaza, uh-huh. por lo que se ve. Bueno, la hipótesis de la defensa, te lo voy a hacer breve, te lo voy a resumir, es que de ninguna manera, pero de ninguna manera es indemostrable que Luna haya ido a prenderle fuego a Lautaro. Sí fue a recriminarle lo que estaba haciendo, las actitudes que estaba teniendo, que esto incluso puede ser opinable, voy a decir, por ahí se tendría que haber quedado en la puerta, claro. Le tendría que haber dicho, mira, conversemos en un lugar, no sé, a lo mejor no tenía que ir a esa casa, pero bueno. Eso está en la mente de cada uno, ¿no? Pero imputarle, atribuirle el hecho de, primero, las lesiones y mucho menos la muerte posterior, que termina falleciendo, nosotros entendemos, por otra causa, uh-huh. Pero bueno, esto es materia de investigación, por supuesto. De ninguna manera ese resultado, ese daño, se le puede atribuir a Luna. Porque Luna, ¿sabes lo único que me decía cuando le iba a ver a la comisaría, que estaba ahí en Calabozo, en el Jardín del Sur, que daba pena verla ahí, pobrecita? Ella lo único que quería era, me decía, doctor, lléveme a ver a Lautaro, quiero ver a Lautaro, pídele a la jueza que me lleven a ver a Lautaro. Eso quería ella, ella lo amaba, era el hombre que amaba. Entiendo que es el único chico con el que estuvo, desde los 15 años tuvieron los hijos hasta horas antes de lo que fue ese fatídico jueves 30 de julio, ¿no?
0: Sí, justamente le iba a preguntar cuántos años, porque hablando con la mamá de Luna, que me dijo que había hablado por primera vez con nosotros, ¿no? Privado, obviamente, una charla privada. Ella me había dicho que les había dado esa pieza y vivían los dos con los nenitos.
1: Y con los nenes, sí, claro.
0: Es decir, porque recién decía la doctora que se habían separado. Y yo creo que, porque la mamá siempre me comentaba, dice, mi hija, no sé por qué bancaba eso. No sé por qué bancaba que a lo mejor Lautaro se fuera, así. Y porque dice, porque ella lo amaba. Es decir, no era
1: ella lo amaba, sí, me consta porque lo dijo.
0: Yo la verdad que no sabía.
1: Sí, sí, lo dijo en la audiencia, me lo dijo a mí personalmente en la comisaría, las veces que lo fui a ver. De todos modos, la idea de la defensa de este abogado, yo me hago cargo de lo que digo, es que existía una situación de potencial encendido, digamos, de lo que es un simple colchón de espuma, ¿no? No estamos hablando de un colchón de alto costo, que a lo mejor por ahí demoraría más en tomar fuego. Entiendo que la fuente de calor era preexistente al arribo de Luna a la casa y a su ingreso a la habitación.
0: Bien.
1: Esa es la hipótesis que maneja la defensa.
0: Bien.
1: Fíjate vos un detalle.
0: Sí.
1: Permitime una precisión.
0: Por favor.
1: Estamos hablando de tres personas que estuvieron en esa habitación. Ni esta mujer mayor con la que Luna no quería que estuviese, quien era su pareja, ni Luna hacen referencia a ir a prender fuego, ni ningún elemento, ni nada. La mujer declara que no sabe cómo se prendió fuego el colchón.
0: Ah, mire.
1: No estoy descargando la responsabilidad en otra persona. Simplemente entiendo que existía una fuente de calor distinta, que no tiene que ver con una persona que vino desde el exterior a prender fuego, nada.
0: Ya estaba en la casa.
1: No sé si... Sí, claro, sí, por supuesto. Sí. Puede ser calefacción, puede ser otra cosa vinculada a alguna actividad que estaban realizando.
0: Bien.
1: Pero es más fácil cargarle la responsabilidad a una chica que le pidió a su hermana que le acompañara a buscar a su pareja, porque sabía que su pareja no tenía que estar ahí, porque no estaba bueno que estuviera ahí. No era bueno para él, para ella y fundamentalmente para sus hijos, porque ella quería continuar esa familia, quería que las cosas volvieran a estar bien. Y bueno, y ese es el telón de fondo de esta causa, ¿no? Lo que hace que la palabra triste que vos utilizaste al comienzo de esta entrevista, realmente es eso, ¿no? Causa tristeza. Vos pensás que estos chicos podrían ser hijos, nietos nuestros.
0: Obviamente.
1: En fin.
0: Obviamente.
1: Y es el telón de fondo de toda esta causa, ¿no?
0: Sí, sí, sí, sí. Y uno que sabe algunas cosas por afuera, ¿no? Que no están en el expediente.
1: Sí, que a veces no se pueden decir, porque uno entiende también la sensibilidad y el dolor de las familias, porque estas son situaciones que...
0: Tremendas.
1: Tremendas, claro, exacto. Pero de todos modos, en lo que hace al expediente, estamos hablando de una sospecha fundada en un par de declaraciones de dichos que supuestamente habrían escuchado algunas personas, y después toda una construcción de una imagen, de decir, de una persona que fue un poco más con un lanzallamas y quemó todo. Eso no tiene nada que ver con la realidad, no lo van a poder acreditar porque no pasó. Simplemente lo que no pasó no se puede acreditar de ninguna manera, ¿sí? Y estamos, como decía, comenzando, es decir, esperando resultados de registros de cámaras de seguridad, tanto del sistema público como de particulares, ¿sí? Por ejemplo, de vecinos, de la estación de servicio que está ahí cerca de esa casa que terminó pasando todo esto. Bueno, como te dije, las pruebas de laboratorio de lo que fue la pericia de bomberos, las pruebas que tienen que ver, o las pericias que tienen que ver con la necropsia, ¿sí? Todo lo que incorpore la defensa y todo lo que sea incorporado por la fiscalía o por la otra parte, ¿no?
0: Escuchando la defensa de la doctora Eyinoa, ella circunscribe el episodio en un escenario que data de las 11:15 más o menos de la noche, 23:15, hasta el horario de que el joven sale, que lo habían quemado y que todo eso, porque yo le preguntaba. Hay una vecina que, pues, claro, me dijo que no está en el expediente, que acusa en esa casa de muchos hechos, ¿no? Tremendamente ilegales y violentos. Pero ella dice, esto no está en la causa. Yo me circunscribo a cuando la mamá de Lautaro ve pasar en la moto a la piba con la hermana y ella intuye que algo malo iba a pasar. Y que, efectivamente...
1: ¿Intuye o a lo mejor sabía? Sabía que lo andaban buscando a Lautaro para recriminarle ciertas actitudes, pero esto no lo niega la defensa, no hay un punto de controversia en esto.
0: No, pero usted se suscribe a ese horario, en ese escenario, el de la noche esa.
1: Es lo que dije, sí, entre las 23:30 y las 24, o sea, minutos finales del día jueves 30 de julio.
0: Bien. ¿De qué muere Lautaro? ¿De qué termina falleciendo?
1: No tengo conocimiento, Raquel. Todavía no tengo conocimiento. Cuando lo tenga, lo comparto.
0: Bien. Bueno, cómo no, doctor. Pero qué triste realidad. Porque la verdad, estar ni en la piel de la padre de Lautaro, la mamá de Lautaro, que yo me imagino que está destruida, y tampoco quiero estar en la señora Gisela, porque ella, su hija, no sabe cómo termina esto, y ella que ha criado esos dos niños, ¿no? La señora dice, yo los vi nacer y he estado al lado de ellos en la crianza porque vivían acá en mi casa. Sí, qué tristeza.
1: Sí, como
0: para
1: son las
0: familias,
1: abuelas, ¿no? Lo que es el amor de las abuelas, pero los niños, esto también es importante comentarlo. Siempre estuvieron con su mamá y con su papá.
0: Sí, lo contaba la señora.
1: Con su mamá y con su papá, con ambos. Y bueno, de alguna manera, como vivían, digamos, ahí bien cerquita de la abuela materna, Por supuesto, el cuidado de ella estaba más presente, pero estuvieron los niños con sus papás, con Luna y con Lautaro.
0: Bien. Bueno, sí, Raúl, ¿le querés preguntar algo o Raúl le va a hacer una pregunta, doctor?
2: Sí, buen día, doctor Raúl Delay. Doctor,
1: ¿Cómo
2: fue toda la cronología, cómo se termina desarrollando el hecho? Una vez que se prende fuego, él se apaga por sí mismo, quiere salir del lugar, la famosa bicicleta, ¿cómo termina desarrollándose esa parte?
1: Mira, eso, Raúl, la verdad es que por eso me molesta, me cae mal, cómo por ahí afirman cosas que en el expediente no están acreditadas. Eso es lo que estamos trabajando en el expediente, porque ahora no es más como antes, no investiga la policía. Ahora investiga la fiscalía y las partes. O sea, cambió la justicia, no es como antes. Entonces antes vos tenías los testimonios de todo el mundo, las cosas, esto, lo otro, y de alguna manera, de oficio, vos podías decir, hay una versión en el expediente. Pero bueno, la versión que está en el expediente agregada, incorporada, no arroja claridad sobre ese punto, más allá de los dichos de un vecino al cual Lautaro le habría pedido auxilio a posteriori de sufrir estas quemaduras, ¿no? Pero bueno, está por establecerse la cuestión de si volvió a entrar, no volvió a entrar, cosas por el estilo, pero lo que está claro acá es que esto es una cuestión de, podríamos decir, incluso, mirá lo que te voy a decir, Raúl, podría ser un episodio de un conflicto, de violencia familiar, si vos querés, recíproca. Luna hizo referencia a un arma blanca, pero bueno, no lo podemos acreditar, no lo hemos acreditado ni lo queremos comunicar públicamente, lo estamos buscando entre los secuestros, en las cuestiones que tienen que ver con lo que está en el expediente y no lo que está afuera y no debería estar en el expediente ni ingresar al expediente porque no pasó. Pero el hecho es, lo que puedo comentar es lo que le dije a Raquel recién, y a vos, por supuesto, y a la audiencia, en el sentido de una chica que va a recriminarle a su pareja cuestiones con las que ella no estaba de acuerdo, que estaba haciendo con su vida. Bueno, lo encuentra en esa habitación con esa mujer con quien ella no quería que estuviese, por muchas razones, y bueno, ahí hay un altercado, hay una agresión recíproca, podríamos decir, incluso, que, bueno, y mientras están manteniendo esa discusión acalorada con agresiones, toma fuego el colchón. En opinión de la defensa, y de acuerdo a lo que he podido analizar del expediente y con cierta experiencia y conocimiento, entiendo que la fuente de calor que termina por incendiar el colchón, que a su vez termina por incendiar todo el entorno en esa habitación y parte de la casa, era preexistente, ¿sí?, al arribo de Luna al lugar. Y después, bueno, cuando toma fuego, todo el mundo se va del lugar, por supuesto, es un hecho. Eso se puede explicar, porque nadie se va a querer quedar a quemarse, Raúl.
2: Está bien.
1: Pero lo que pasa después, bueno, es materia de investigación también.
2: Más allá de lo de su posición como abogado defensor, ¿en el expediente figura la existencia de algún solvente, de algún bidón con nafta, de alguna
1: botella? No, al contrario, no, para nada. Ni en el informe de bomberos de la policía, que son los bomberos oficiales, digamos, auxiliares de la justicia, ni en el de bomberos voluntarios del Fortín, ni incluso hay un médico que declara que Lautaro no tenía olor a combustible.
0: ¿Sí? Usted sabe que por parte de Luna sabíamos que Lautaro vivía con Luna y hoy nos enteramos por la doctora Ainhoa que estaban separados.
1: No es real eso, ¿no? Tenían una diferencia y hacía hasta 2 días antes habían estado juntos.
0: Claro,
1: una separación es otra cosa, digamos. Bien. Estaban, digamos, en el marco de un conflicto.
0: Esta foto fue tomada el 26, juntos.
1: Sí, hasta 2 días antes estuvieron, pero esto lo digo públicamente porque la familia me lo explicó, me mostró las situaciones, tenemos cómo acreditarlo, pero no hay ninguna duda sobre esto, ninguna duda.
0: Bien, porque digo, de repente que pase una cosa, a ver, ¿qué tan fatal fue todo para que terminara de manera tan fatal, ¿no? Tan trágica.
1: Y lo que determinó a que ella fuera a esa casa, que es, bueno, un hecho, la verdad que de mala suerte, ¿no? Porque una de esas decisiones que se toman, viste, a veces que no son tan racionales o no son racionales, Bueno, podría haber elegido otro lugar para discutir con él, pero bueno, fue a esa maldita casa y tienen este problema, ¿no? Termina como termina, pero no, insisto, creo que es como la cuarta vez que lo digo, no quiero quedar reiterativo ni como no, una persona bien, que dice siempre lo mismo, pero la imagen que se construyó de una persona que va, no sé, a quemar todo, no existe. Lo que sí sucede es que digamos, se produce un incendio en un lugar donde se estaba produciendo una discusión de una pareja. Bien. Más allá de que si hacía 36 horas que no estaban juntos o 48, bien, no cambia nada. Bien. Pueden pasar 10 días también y seguimos siendo pareja. Bien. Y después formalizamos de ese tema, ¿no? Bien. De hecho, no había ningún tipo de presentación en juzgado de familia ni nada por el estilo, por el tema de separación de los hijos, bien, ni nada. Eso bien, es una cosa que no tiene que ver con el hecho, ¿no?
0: Bien. La mamá nos acaba de mandar esa foto juntos el 26 de julio. Digo, hay presencia de otros actores sociales, ¿no? En esa casa no eran ellos tres. Había otras personas que les franquearon la puerta, la entrada, porque también entra a un lugar y de ahí le franquean la puerta de la habitación también. O la señora entró como... ¿Cuál es lo que
1: existe? Mira, la verdad es que no lo tengo presente exactamente, bien, de qué pasó después que entró, pero sí, le abrieron. Entiendo que le conocían.
0: Ah, bien, bien, bien. Bueno, doctor...
1: Entiendo que le conocían.
0: Usted seguramente va a tener un trabajo... Porque es como que ya la historia estuviera escrita, ¿no? Cuando se prejuzga.
1: Sí,
0: cuando...
1: y eso es tremendo. Se olvidan que Luna es una adolescente prácticamente, porque 20 años hoy en día, y vos imaginate, tuvo su primera hija con Lautaro, quien era su pareja, embarazada a los 15, la tuvo a los 16. La verdad es que pensemos que es prácticamente entre niña y adolescente todavía, ¿no?
0: ¿Puede ser que estaba amamantando la piba?
1: Sí, lo dije al comienzo de la entrevista, que el bebé de 1 año y 2 meses es lactante, sí, lo dije.
0: Lactante.
1: De hecho, esto le consta a la fiscalía porque la propia fiscal autorizó que esa lactancia se llevara a cabo en la comisaría del Jardín del Sur, que mencioné hace unos minutos, del barrio bien, Jardín del Sur.
0: Ahora no.
1: Y ahora está interrumpido.
0: Está interrumpido.
1: Pero no quiero adelantar ninguna presentación que voy a realizar en la causa, bien, porque sería bastante sonso de mi parte.
0: No le estoy diciendo eso, sino
1: pero
0: que
1: me llama,
0: se lo hago como mamá. No,
1: no, pero no por vos.
0: No, está bien.
1: Lo digo porque... No le voy a dar ni a la fiscalía ni a las partes adelantar lo que voy a hacer.
0: No, obviamente.
1: Pero más allá de eso,
0: no era mi
1: intención. me sorprende la ausencia de voces, la ausencia de presencia de personas, de colectivos, de gente, uh-huh, que habitualmente se rasga las vestiduras, incluso viven de eso también, ¿no? Porque cobran sueldo y todo, uh-huh, de lo que podemos decir el tema derechos de la mujer, que afortunadamente nuestro país, más allá de los vaivenes políticos, posee una legislación de avanzada, uh-huh, y protectoria de lo que son los derechos de la mujer. Que no tiene nada que ver esto con el hecho, pero sí tiene que ver con la situación de Luna.
0: Bien.
1: ¿Sí? El hecho investigado por un lado, la situación de Luna por el otro. Y bueno... Y la obligación que tienen los tribunales, bien, en todos los casos, sean imputados o sean víctimas, de juzgar con perspectiva de género, que es una garantía, bien, constitucional. Va más allá de la opinión que pueda tener cada uno, seguro, o de alguien que en las redes, no sé, que de casualidad ha ido 2 años de secundario, va a decir, no, ¿por qué esto? ¿Por qué lo otro? Pero bueno, a esa gente también, sin provocar, lo digo como profesional, les comento que son garantías constitucionales, es decir, si se modificara la Constitución, bueno, se abre el debate, pero mientras esté vigente, esa garantía y las leyes que se han dictado, ¿sí? Bueno, la verdad es que se toma a la mujer como un sujeto histórico de violencias, bueno, toda la cuestión del patriarcado, pero no soy un especialista en feminismo,
0: está bien.
1: Pero es una cuestión que hay que tener en cuenta y que al momento de las decisiones judiciales son fundamentos que deben tomarse como parte de la misma.
0: Seguro. Bueno, esa será una cuestión suya en la defensa y en lo que se va a presentar en fiscalía. Doctor, ¿Qué tiempo es el que hay que esperar para ir juntando pruebas de a ver que puedan ser factibles, que sean aceptadas por su señoría? ¿Qué tiempo queda, doctor?
1: Por ahora tenemos la prisión preventiva que se le ha dictado a Luna de 120 días, pero nosotros entendemos que en un mes y medio, dos meses, el grueso de lo que es el cuadro de evidencia probatorio necesario para dilucidar esta situación ya va a estar en el expediente.
0: Bien, bien. Bueno, doctor, le agradezco mucho que nos haya atendido para no entorpecer, ¿no?, ni salirnos del expediente contando cosas que no son. Que la realidad sea la realidad y que lo que uno pueda suponer o pueda prejuzgarse a otra, que vaya por otro camino, ¿no?
1: Digo, exacto.
0: Para que las cosas, claro, queden en claro.
1: Dos vías distintas son, exacto.
0: Claro, claro, sí. La intención nuestra no es estar... La verdad, estoy apenada. Hay dos jóvenes... Hay una historia de dos jóvenes que terminó muy mal.
1: Sí, es una situación
0: horrible,
1: tremenda.
0: Sí,
1: tremenda,
0: a mí me apena muchísimo la situación.
1: Y dentro de esa situación, y te agradezco muchísimo el espacio porque sé que toda la gente está esperando por ahí, la gente que te sigue, que te escucha, que es muchísima, esperando este tipo de entrevista, de comunicación, de detalles sobre el caso. Que bueno, la defensa sostiene que lo que pasó no tiene nada que ver con lo que se ha dicho, con la mayoría de las expresiones y situaciones que se han comentado, y se ha estigmatizado de una manera espantosa a una mujer que es la madre de dos pequeños, como dijimos, que lo único que quería era mantener esa familia, que a lo mejor era un error o no era un error, pero esto pasa en cualquier hogar, ¿no? De decir, bueno, peleemos para que este matrimonio, esta pareja siga adelante, bueno, y a veces lo mejor es otra cosa, ¿no? Pero bueno, eso es una situación. Lo que se investiga es otra cosa.
0: Bien. Más allá de la incumbencia que pueda tener usted o no en el ámbito familiar, ¿no? En el ámbito de los menores, lo que acá hay que resaltar, rescatar, es decir, la calma. Sí, no sigamos con odios, con ganas de matar gente, basta, porque hay dos niños que dependen de las dos familias, es decir, el amor, el apego, lo que usted quiera llamarle, porque hoy esos niños están huérfanos prácticamente, hasta que se resuelva la situación de la mamá, el papá, que no lo van a ver más, es una explicación que darle a la más grandecita, y la familia, hay dolor, hay mucho dolor, digo, por eso... Yo no voy a prejuzgar, para eso está el juez, que es el que va a decidir qué decisión va a tomar en un hecho realmente muy, pero muy trágico, doctor. Le agradezco mucho la participación en el programa.
1: Muchas gracias a ustedes, que tengan buen día.
0: Hasta luego.
1: Gracias.
0: Bien, ahí estaba, ¿no? Me sigue doliendo la vida de Lautaro, me sigue molestando que se haya muerto, me molesta que estos jóvenes no hayan podido resolver sus cuestiones de otra manera... Me mata dos niños que a su papá no lo van a ver más, me mata una madre que su hija está presa y me mata otra madre que su hijo está muerto, a ver, mal, todo relativamente mal. Así que bueno, son las 11 de la mañana, 56 minutos.
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0: Creo que es... Déjame... ¿Ajá? No. No, no, a ver. Dale. A mí no me cabe decir que esto no es ni un partido de fútbol ni nada. Esto es radio.
1: De Pitch Mode.
0: Ah, de Pitch Mode. Debí saberlo. Debí saberlo. 12 del mediodía con 8 minutos. Agradable temperatura en la ciudad de Villa Mercedes, pero más agradable se pone ahora porque llegó Lucas. Y cuando viene Luca, que es el profe, el profe de gimnasia, el profe de actividad física, el profe de los adultos mayores, nosotros nos ponemos contentos porque todas las venidas de la Cala Radio aprendemos algo. Y después lo usamos y nos hacemos la que aprendimos sola. Y en realidad nos enseñó Luca. ¿Cómo va, Luca?
2: Buen día, ¿cómo estamos todos? Bien. ¿Todo bien?
0: Bien, bien. Bueno, digo, la actividad física no es necesario empezarla a los 10 años, ni a los 20. Se puede empezar hasta qué edad a hacer una actividad física.
2: Bien, siempre y cuando uno pueda tener las posibilidades, aunque sean mínimas, de hacer algún tipo de movimiento, se puede arrancar cuando sea. Obviamente, viste, siempre es mejor arrancar más temprano que tarde, pero sí, obvio, uno puede arrancar con 10, 20, 30, 70 años, siempre que uno tenga la posibilidad, puede hacerlo. Sí,
0: qué
2: sí.
0: Bueno, qué bueno. Y algunas condiciones físicas, obviamente, con condiciones físicas. Bueno, ¿cómo vamos con el gimnasio para adultos mayores en el Body Power martes y jueves? De 8 a 9 y de 9 a 10 con dos horarios. Mira, yo, increíble las mujeres, ¿eh?
2: Sí, sí.
0: No, ¿más mujeres que hombres?
2: Sí, más mujeres que hombres. Bueno, eran dos chicos, bueno, la semana pasada se anotó Víctor, uno más. Tenemos uno más.
0: Uy, qué bueno, qué sí. Bueno.
2: Así que ahí van sumando un poquito más.
0: Toda la gente que viene al gimnasio, ¿tiene que venir preparada o puede venir así, dice, mira, yo nunca hice nada, no, lo único que hago es camino, o lo único que hago es doy la vuelta a la manzana, o hay diferentes historias de vida detrás de cada adulto mayor?
2: Sí, hay muchas historias distintas en cada uno de ellos. Algunos, como vos decís, que quizás no hacen actividad en el día a día, hace bastante tiempo. Otros que son más activos, que hacen más disciplinas, otro tipo de deportes también, pero se puede empezar inclusive, como te digo, en cualquier edad, a cualquier momento, sin experiencia previa, bien, para eso mismo estoy yo dando las clases, para que ellos puedan sentirse seguros, y que bueno, se sientan parte también de este grupo que todos tienen una historia distinta y la comparten entre ellos y la verdad que está muy bueno.
0: Se sientan seguros y cuidados.
2: Sí, cuidados.
0: Porque debe ser mucho más difícil hacer gimnasia con gente de la tercera edad o de adultos mayores que con jóvenes. Más allá que también hay que cuidar a los jóvenes, pero las personas grandes ya tienen otro tipo de cuerpos, otro tipo de actividades, ¿no? Que los hace un poco más vulnerables.
2: Sí, requieren quizás un poco más de cuidados a la hora de hacer los ejercicios. Más que nada por eso mismo, viste, de que hay gente que viene sin hacer nada o sin haber hecho actividad, pues la postura, viste, es otra. Entonces, con los cuidados necesarios, se puede hacer actividad sin ningún problema.
0: Tengo varios comentarios de tus clases, y yo me pongo feliz porque digo, qué lindo no ser Luca y tenerla, porque están re felices, están re contentos. Y digo, más allá del... Uno busca la estética. Es decir, las mujeres buscamos la estética. Y tengo un amigo que me dice, no, busca lo saludable, no busque la estética. Digo, más allá de los cuerpos de una persona de 60 años en adelante, es decir, ¿logramos establecer esa relación estética-salud? ¿O primero vamos con la salud, que es con la fuerza? A ver, contame un poquito cómo trabajás.
2: Bien, a la hora de quizás empezar a hacer actividad, obviamente uno tiene un objetivo, como vos decís, puede ser más hacia lo funcional, más hacia lo estético o a la salud. Yo siempre recomiendo empezar por lo primero, la salud. De todas formas, uno con el tiempo, con paciencia y constancia, siempre va a llegar al resultado estético, tarde o temprano. Porque es así.
0: Ah, bien. Mira vos.
2: No es que una cosa va separada de la otra, siempre van de la mano. Y por eso, más que nada en adultos mayores, recomiendo a esa población que vayan por la salud, y lo estético siempre va a llegar Como les digo, con paciencia y con constancia.
0: Claro, y en el tiempo.
2: Y en el tiempo,
0: y en
2: sí.
0: El tiempo. Bueno, de hecho, vemos gente que sale a correr, vemos gente campeona de algo y dice, ¿a qué edad empezaste? A los 60, porque me dijo el kinesiólogo o el traumatólogo que si yo no hacía algo, terminaba en silla de ruedas.
2: Sí.
0: Y terminan siendo campeones, es decir, terminan haciendo cosas para su edad y para su categoría. Logros re importantes, Lucas, logros re importantes. Bueno, de hecho vos sos un estudioso del tema de la actividad física.
2: Sí. Estoy estudiando, bueno, actualmente la licenciatura en actividad física en la Universidad de UNBIME de acá de Mercedes. Y bueno, soy profe ya recibido de educación física, así que bueno, ahí estamos en la constante, digamos, aprendizaje. Y bueno, diversas capacitaciones también que uno va haciendo, van sumando al conocimiento, digamos.
0: Qué bueno. Es decir, no solamente le das gimnasia a los adultos mayores. Primero, y has comenzado, parece viejo, pero es joven. Digo, comenzaste con los jóvenes, con personas jóvenes. ¿Qué te llevó a pensar en los adultos mayores?
2: Bueno, más que nada esto de que no tengan un espacio propio o un, digamos, una actividad o una clase para ellos, adaptada también a sus necesidades, porque uno por ahí va a un gimnasio o va a cierto deporte, a cierta disciplina, y la población quizás es más joven, no tiende a pasar más de los 50, 60, salvo algunos casos, obviamente. Entonces fui viendo eso y la verdad que me motivó a realizar esto, este grupo, de poder darle actividad a ellos para que puedan moverse y entrenar.
0: Qué importante. Digo, son dos estratos sociales diferentes. No sé si sociales, etarios.
2: Eso.
0: Etarios. Porque no es lo mismo enseñarle a los jóvenes que enseñarle a la gente grande. Ahora, la psicología. ¿Es conveniente que yo vaya a un lugar donde hay piba de 20 que yo digo, ay, no, ¿qué me pasó? A mí me pasó un camión por arriba. Yo no voy a poder hacer nada. Mejor me voy con los de mis pares. ¿O qué recomendás vos en ese caso?
2: Mira, yo recomiendo que uno vaya, obviamente, o asista al lugar en el que se sienta más cómodo.
0: Bien.
2: Quizás a largo plazo, por una cuestión de adherencia o de crear el hábito, te conviene ir con gente de tu edad, pero obviamente vos podés compartir con gente de 20 años. Puede ser cualquiera de las dos en las que, como te digo, uno se sienta cómodo y pueda persistir en el tiempo.
0: Bien.
2: Pueda mantenerse ahí. Sí.
0: Puede ser motivador o desmotivador.
2: Claro, según como lo tome uno. Sí.
0: No, obvio. Pero jamás se me ocurriría querer hacer lo que está haciendo el joven o la joven.
2: Y depende, sí. O por ahí, viste, el joven dice, mira, a su edad me gustaría llegar como está y... ¿Entendés? Claro. Puede ser para ambos lados bueno.
0: Seguro.
2: Pero sí, en realidad, hacer actividad física de la manera que uno pueda y se sienta más cómodo.
0: Lo que pasa es que entre pares podemos ver el avance de uno.
2: También.
0: Entre los pares podemos ver, mira, yo puedo ahora... Te lo digo porque yo converso mucho con la gente que va a tus clases. Y dice, yo no podía creer, no, para mí yo no levantaba un kilo y ahora levanto pesas de 2,5 kilos. Y le digo, mirá que vos sí, pero es el Luca que te las da y vos tenés que hacerlo.
2: Sí, hablando de eso, de la evolución que han tenido entre ellos, yo cada tanto le hago mediciones y hace poquito le pasé la planilla, viste, de las mediciones para que estos vayan viendo en números cuánto mejoraron y estaban re contentos. Es como, viste, cuando te dan la nota en el colegio,
0: sí, así.
2: Se sentían.
0: Que vale la pena porque, a ver... por ahí tenés en gente grande y en gente joven que vos le das una rutina y dices, profe, no, 20, 30, no es mucho. Digo, y en esa queja que uno tiene permanente, después sí, yo me quejo todo el tiempo y mira los resultados que tengo.
2: Claro.
0: Que más allá de lo estético que viene después, es la capacidad que agarraste, la aeróbica, la física, un montón de cuestiones, y ese... La gente, qué sé yo, de esta edad me parece que uno va a entrar a quedarse sola. Empieza a vivir una parte de la soledad. Y estos grupos se ponen re picantes. Me encanta porque conozco mucha gente que está en el grupo y que se siente muy cómoda, pero con vos.
2: Sí, bueno, uno desde el lado de profe siempre trata de darle, digamos, la mayor comodidad posible para que ellos se sientan bien y parte del grupo. Que es muy importante, así que sí, también me lo hacen saber y yo estoy encantado de poder darles ese espacio y que bueno, también entre ellos también se den esa oportunidad, viste, de poder ir y también compartir entre ellos
0: Qué lindo.
2: Sí, sí. Qué no bueno. Solo del lado del profe, sino como compañeros, la verdad que ellos también lo hacen.
0: Un grupo activo eso.
2: Sí, reactivo. Sí, sí.
0: Me parece que hay grupos muy activos ahí. Sí. Lucas, ¿hay lugar en alguno de los grupos para más gente?
2: Sí, tenemos lugar en el segundo turno de las 9 horas. Bien. Ya de las 8 está ocupado. Me quedan los últimos 3 lugares porque hace poquito se sumó una más, Laura.
0: Bien.
2: Así que son los últimos 3. Y bueno, como regalo más que nada por ahí que venía a darles, si van de parte de la radio, tienen el primer día de prueba gratis.
0: Ah, así bien. Que, viste que te lo cobran, así yo voy, tengo que pagar el primer día. Ahora, gratuito.
2: Gratuito.
0: Una sí, sí. Qué lindo.
2: Para que vayan a probar.
0: Qué hermoso. Sí, a mí me encanta esta idea. Y ya, bueno, ahora se quejan por el frío. Espero que en el verano nos digan, ay, qué calor que hace. Bueno, dice, no hay estufa en el gimnasio. ¿Dónde viste una estufa en un gimnasio? Pero si entras en calor y ya tu cuerpo...
2: Sí, sí.
0: Claro, no, es brava la gente.
2: Sí, es brava.
0: Es brava la gente grande. Discúlpame, yo no sé si... Pero me dice, no hay estufa, ¿cómo va a haber estufa en el gimnasio? Si el que tenés que calentar sos vos, no te tiene que calentar la estufa. Sí, pero bueno, son esos mismos que... Que una vez, que uno a esta edad quiere, ¿no?
2: Sí, por ahí sí.
0: El profe. Y qué bueno, porque no cualquiera enseña. A mí me puede encantar la actividad física, pero yo no puedo, a lo mejor estoy en un grupo que no hace lo que yo hago y me parece que no está bien. Entonces, es muy bueno tu capacitación en la universidad, en las escuelas, en las charlas que participás, los congresos que irás, porque eso es lo que te enseña al vínculo primero, y que una persona mayor te tenga confianza.
2: Claro, sí, bueno, la parte emocional, el vínculo que uno genera con la otra persona es muy importante. Así también le da la confianza al otro para poder expresarse, sí, ¿viste? Bueno. O sentir, o decir lo que siente respecto a las clases, ¿viste? Porque por ahí capaz que o tienen alguna dolencia o algo que les incomoda y no te lo van a decir.
0: Claro.
2: Entonces yo siempre le doy, ¿viste? El espacio como para que me digan todo lo que les pasa y,
0: claro,
2: y así vamos.
0: Y que por ahí el 50% es una ñaña, me parece, es mañita.
2: Puede ser.
0: Es mañita.
2: Siempre hay un poco de maña. Igual eso no importa la edad, todos tienen un poco de maña.
0: Sí. Bueno, lo bueno es que conociéndote, cuando uno ve una joven o un joven y dice, che, mirá qué buen trabajado. Bueno, eso es trabajo de Lucas. Bueno, vamos a ver los grandes también, un trabajo de Lucas.
2: Sí.
0: Digo, qué lindo es eso. El reconocimiento de la actividad, que no es solamente la gimnasia, sino la dieta, todo eso. ¿Alguno de todas las personas que van hoy al gimnasio te ha traído algún problema? Decir, che, llamo la ambulancia. ¿Has tenido problemas?
2: Por ahora no.
0: Bien.
2: Por lo general, viste, siempre puede llegar a pasar algún mareo cuando los hago entrar en colchoneta o viste, cuando se paran, viste, yo siempre les digo, me siento despacio, me paro despacio, los ayudo. Pero más que eso, por ahora no, bien, por suerte.
0: Claro.
2: Es algo que, viste, uno tiene que estar quizás preparado porque puede llegar a pasar, pero por suerte no ha pasado nada de eso.
0: Está bueno, está bueno. Sí, de todas maneras vos pedís un montón de requisitos para...
2: Sí.
0: ¿Le podemos anticipar al que quiere inscribirse? ¿Qué solicitás para entrar en esos grupos de gimnasia?
2: Bien. Sí, más que nada pido información, primero lo que sería información personal, números de emergencia quizás o de algún contacto de un familiar,
0: perfecto,
2: nombre, apellido, después en cuanto a lo que es, si toman alguna medicación o no,
0: bien, bien,
2: su historial, digamos, clínico también, si tiene alguna patología o algo que pueda llegar, influir en la actividad,
0: bien,
2: y ver de qué manera lo puedo adaptar yo. Todo eso sería, digamos, lo que va dentro de la planilla que les pido previo a empezar la actividad.
0: Bien, pero tienen algo que tienen los jóvenes, muy en común los adultos, las fotos.
2: Les encanta.
0: El video.
2: Sí.
0: La selfie. Sí, sacame una foto haciendo esto, ¿o no?
2: Sí, hoy sacamos una foto porque fueron poquitos por el día, ¿viste? Así que sacó una foto y le mandé al grupo. Los que cumplieron puse nomás, ¿viste? No, se me armó un quilombo.
0: No, me imagino. Así que... me imagino, claro, claro, porque es cierto eso. Hay algo que es intransferible que se llama voluntad. Es decir, queda en vos.
2: Queda
0: en ellos. Pues no, pero está frío. Pues sí, bueno, pero está frío y por ahí te vas a otro lado y estás pasando más frío que en el gimnasio. Es decir, que el gimnasio no es frío. El tema del frío es el día. Sí. Bueno, estos días han estado medio picantes.
2: Han estado medio, sí.
0: Una semana bastante fría. Pero ahí en el gimnasio entras en calor ahí nomás.
2: Sí, sí.
0: Mirá qué lindo grupo, ¿no? Qué hermoso grupo, qué linda gente. Y que no son todos esos.
2: No, esos son del turno de las 9.
0: Bien.
2: Y bueno, el de las 10 son también un montón más.
0: ¿Qué onda Norita? ¿Sigue Norita?
2: Sí, la Nora sigue. Es la más antigua. Ahí en el grupo.
0: Ahí está, mirala.
2: Ella fue la que justamente me dijo lo de la foto. que el martes dice, ¿sacamos foto o se te arma?
0: No, es una divina. Porque se jubiló. Norita se jubiló. Y empezó, claro, porque dejás de ser activa y ser pasiva, pero después en el trabajo, no en lo físico, digo. No, y debe estar re bien ahora, Norita, ¿no?
2: Bien, ahí mira, en las imágenes, por ejemplo, ella empezó haciendo las sentadillas desde la silla y hoy en día la hace sin silla directamente.
0: Ahí va.
2: Se sienta en el lugar, en el aire, digamos, y
0: qué
2: se para.
0: Bueno, qué bueno. Eso es un cambio fundamental.
2: Eso es progreso.
0: Bueno, pero yo creo que es la primera alumna que tuviste.
2: Sí, la primera. Sí, ya 3 meses con Norita y la verdad que es una genia y es un placer poder darle las clases.
0: Qué lindo,
2: bueno, a todos en realidad.
0: Qué lindo, qué lindo. Sí. Y qué inyección de vida, ¿no? Porque, a ver, cuando creís que ya se acabó todo, porque la gente cuando se jubila cree que se acabó la vida, empieza la vida. Sí. Empieza otra vida a vivir, que es mucho más placentera porque no tener los horarios del trabajo. Está bien, cuando cobras la jubilación te agarra el ataque, pero eso lo vamos a dejar para otra conversación. Digo, no tener las responsabilidades, por ahí, qué sé yo, tu vida está acotada en otros ámbitos, y saber que tus logros personales físicos se desarrollan todo el tiempo, es fantástico. Creo que la mejor inversión es ir a un gimnasio.
2: Sí.
0: Y es comprarse un jogging, porque después van a empezar a comprarse, así, che, ya no voy más con esta zapatilla, ni voy más con esto. Ya. ¿Por qué? Porque ven resultados. Más que nada, y más allá de lo estético y lo físico y la cuestión saludable, es eso, ¿no? La energía, ser positivo y transitar hacia la vejez de la mejor manera.
2: Claro, ese es el propósito que tenemos, tanto yo como profe y bueno, ellos que también asisten. Y que bueno, yo creo que todos, más que nada, a determinada edad deberían tomar quizás en un plano más importante o principal la actividad física.
0: Está bien.
2: Que es la importancia que se le debe tener, ya que bueno, eso es lo que va a determinar realmente cómo van a pasar, digamos, esa etapa de la vida, con qué calidad.
0: Está bien.
2: Es un lujo, la verdad. Está muy bueno que puedan todos, digamos, ponerlo en práctica.
0: Hace poquito una anécdota de un montañista en las redes. 64 años, 65 tenía. Y había llegado a una cumbre bastante importante. Entonces un joven le dice, ¿me puedes decir cómo hiciste vos que yo estoy muerto y vos estás...? Dice, el año pasado mi médico me dijo, o vas a tener que hacer musculación y fuerza o una actividad exigente, o vas a terminar en una silla de ruedas. Dice, acá estoy.
2: Eligió la fuerza.
1: No. Ahora empiezo.
0: Entonces el muchacho, el joven, dice, cada vez que no tengo ganas de ir al gimnasio o de entrenar para la montaña, me acuerdo de él.
2: Sí.
0: Me acuerdo de él. Y digo, qué importante, qué bueno. Así que bueno, Lucas, 2657-714576.
2: Exacto.
0: Para que la gente te escriba. Y el horario de 10 a 11.
2: De 10 a 11, sí, sí. Ese es el único turno que tenemos disponible.
0: Sí, de 9 a 10 y de 10 a 11.
2: Exacto.
0: Bien. 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
0: Frente a la Escuela Normal. ¿Y vos estás ahí o...?
2: Depende de los horarios, pero bueno, si no siempre hay alguien en recepción atendiendo, así que no sea un problema en ese sentido, si no me mandan un mensajito.
0: Claro, y haces un encuentro.
2: Sí, sí.
0: Para planificar cuánta actividad. ¿Con 2 veces está bien para los adultos mayores?
2: Con 2 veces por semana está bien, en realidad para mucha de la gente, ya sea joven o adulto. Obviamente uno quizás debe apuntar a aumentar esa frecuencia conforme pasa el tiempo. Yo por ahora les doy 2 veces por semana y obviamente los findes yo les digo que se muevan, que caminen, o que incluso si pueden replicar alguna de las cosas que hacemos en la clase, está buenísimo.
0: Claro, claro. Y los deberes para la casa los días que quedan libres.
2: Claro,
0: ¿no? Podrían hacer un poquito de fuercita, alguna cosita para reforzar. Lucas, que te llamen, que te escriban si no pueden llamarte o estás ocupado y no podés atender, pero para todos tenés una respuesta positiva y para, es decir, para estar arriba, bien arriba, ¿no? A esta edad que uno cree que es el ocaso.
2: Ajá. Sí, sí, todo lo contrario. Bueno, espero que se animen los que aún no, por ahí tienen el pensamiento de arrancar. Son bienvenidos y cualquier cosita pueden ir a ver las clases, inclusive, o probar, como te digo. Así que, bueno, eso.
0: ¿Se van de parte de la radio? ¿Se ganan la primera clase gratuita?
2: Gratuita, sí.
0: Una de prueba, ¿no?
2: Una de prueba gratuita, sí, sí.
0: Dale con todo, sí. Que aprendas. Gracias, Lucas. 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Y sé de la responsabilidad, no solamente tuya con los adultos mayores, sino de toda la gente que está en el gimnasio para cualquier edad, que creo que es a partir de los 10, 11 años, ¿no?
2: Sí, sí.
0: Están ahí más o menos ustedes.
2: Sí, por ahí. O sea, igual uno puede arrancar desde antes, pero bueno, por ahí lo que va a cambiar es el enfoque que le damos, más
0: bien,
2: que nada.
0: Bien, pero siempre sí. Supervisado.
2: Siempre supervisado, sí, sí.
0: Bueno. Muchas gracias, bueno, Lucas.
2: Muchas gracias a ustedes. Un gusto.
0: Bien. 12 del mediodía, 29 minutos.

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0: 12 del mediodía con 45 minutos. Seis grados, 8 décimas la temperatura en Villa Mercedes. La sensación térmica es de 3 grados, 1 décima. La máxima para hoy está en 15 grados.
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1: Gordito, hoy es el día del zurdo, Zurdito, hoy es el día del zurdo. Pero el que escribe con la zurda.
0: No del pusilánime.
1: Ya quería celebrar vos. Pues te hace el zurdito.
0: No del pusilánime.
1: No, hoy es el día del zurdo, del que escribe con la mano izquierda. Bien. Felicitaciones para ese día. Hay un día para todo.
0: Sí, nos recordamos el año pasado cuando el vocero presidencial Adorni hacía chistes respecto del día del zurdo.
1: Ah, mire, no me diga.
0: Sí, decía, bien. Le mandamos un saludo a... Y nombraba a jugadores de fútbol con la característica de su pierna izquierda y hacía la salvedad de que no era para los zurditos pusilánimes.
1: Bien. Bueno, justamente la gente de Somos Noticias también ha escrito lo de el fiscal Holguín, ¿no? El 20 de agosto, audiencia clave en la causa Molino Fénix. Buscan ampliar los cargos contra Anabela Lucero y otros acusados. ¿O es contra Anabela?
0: No, ahí falta agregar a lo que es Joaquín Beltrán y el señor Scarlett y el señor Torres.
1: Ah, porque acá está Albertito con Beltrán y ella.
0: No tiene nada que ver,
1: Albertito. Ah, Albertito no. ¿Y para
0: en esta causa?
1: ¿Y para
0: no.
1: qué lo ponen Albertito? Sí. Ah, bueno. Esto es cuando está Duto y lo ponen a Seba. Atrás acogotándolo al Duto. A ver, ¿cuál es la idea?
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1: ¿Sabés cuándo va a salir esta causa? En el 2027, justo en plena campaña. En plena campaña.
0: Lo que pasa es que en algunos cargos no le va a alcanzar a entrar la imposibilidad de ficha limpia. Y a lo mejor se puede presentar, que es su gran deseo, por supuesto.
1: Porque el 20 de agosto está la audiencia. A las 9 la justicia va a realizar la audiencia donde la fiscalía busca ampliar los cargos contra la exdiputada Anabela Lucero, el diputado Joaquín Beltrán y otros 3 acusados. La investigación lleva 1 año y 5 meses y la fiscalía sostiene que incorporó nuevas pruebas sobre el presunto perjuicio. Ahora es presunto. Holguín dijo que se robaron todo. Desde Fiscalía de Estado señalaron que el daño sería millonario y en dólares. Aunque todavía no existe una cifra definitiva. Vamos a ver cómo la acomodamos. Si es antes del 27, una cifra. Si es después del 27...
0: ¿Cuándo son las elecciones? ¿En junio?
1: En junio.
0: ¿Para febrero, cuando volvamos a la feria? Ahí tiramos un número.
1: Entre las pruebas aparecen registros sobre el presunto retiro de mueble. ¿Ay, la camioneta de quién era? Bueno, el presunto retiro. Documentación, computadora y otro elemento del Molino Fén y la Casa de la Música. La audiencia también deberá resolver la prórroga de la investigación solicitada por el fiscal José Holguín, una audiencia clave que podría marcar un nuevo avance en la causa por la presunta corrupción vinculada al Molino Fénix. A ver, digo, está todo bien, pero la van a sacar justo con frita el 2027.
0: Seguramente. Está confirmado por el Superior Tribunal de que ¿qué? El juez de garantía que va a actuar en la causa es el doctor Santiago Ortiz.
1: Ah, mire.
0: Y seguramente en esa misma audiencia se van a hacer los planteos por parte de la defensa de Anabela. Vamos a ver si el señor Ortiz los rechaza bien. O los acepta. Y bueno, y después la serie imputación de asociación ilícita, que es la que realmente es de la más importante que tendría Anabela Lucero. Pero por lo pronto, en esta instancia de juicio, Anabela puede ser candidata el año que viene.
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1: Cuando estaba tomando un traguito de agua, del aire me dijo eso. Me quedó acá en el garguero. Me quedó. Va a ser candidata a lo mismo, dice usted.
0: Pues,
1: ¿pero
0: no
1: hay
0: va
1: ficha
0: a tener...
1: limpia?
0: No hay ficha limpia.
1: No sé por qué dice va hasta a punto.
0: A ver, la señora Cecilia Lucero, recién la semana pasada le sacaron...
1: Se la agarró con la elefantitis.
0: Entonces, tranquilamente...
1: Digo, la trompita.
0: A menos que aparezca ahora el tema de ficha limpia. Pero por ahora, ella está en un proceso, no está ratificada su condena.
1: No, ¿está así, procesada, Cecilia?
0: Se archivó la causa.
1: Ah,
0: estuvo
1: bien.
0: Hasta hace una semana.
1: Bien.
0: La causa activa.
1: Ah, mire.
0: Y vamos a ver, es decir, Anabela Lucero, que quiere ser candidata a intendenta del Partido Justicialista.
1: Ah, ya está. ¿No era Beltrán?
0: No, Beltrán es muy probable que quiera la renovación.
1: De la Cámara de Diputados.
0: Claro, y si no, Virginia como candidata a concejal. Virginia Lucero.
1: Virginia, la hermana de Lani.
0: Sí, que no está en la causa, por lo cual no tendría ningún tipo de impedimento.
1: Claro. Bueno, mira vos.
0: Cargo, ¿no?, que va a disputar dentro del PJ con Luis Giraudo, que sería candidato del PJ.
1: Ahí va. ¿Con Giraudo?
0: Con Luis.
1: ¿Usted dice que Anabela va a competir con Giraudo?
0: Internamente hay que resolverlo.
1: ¿Pero usted cree que hay alguna... A ver, ¿de quién va a elegir la gente?
0: Siempre teniendo en cuenta los dichos del asesor de prensa y o imagen y o coordinador, Gustavo Paredes.
1: ¡Ah, bueno! No, me estás...
0: Pero el PJ creo que prefiere a Anabela Lucero. Le vamos a preguntar a algunos compañeros. Creo que prefieren a Anabela Lucero. Ella logra mayor unidad dentro del PJ.

0: Tráeme el paracetamol. Gordo, bueno, no, me sorprendiste. Bueno, nos vamos.
1: Dale.
0: Nos vamos. Dale. Ya sabés lo que tenés que hacer con las redes.
1: Sí, ya estuvimos charlando con
0: el trabajo de ustedes, sí, el fin de semana. Listo. Nos estamos yendo, nos vemos mañana tempranito, a las 7 de la mañana en punto, ¿te parece?
1: Dale.
0: Quedó mucha gente afuera, ¿eh? Quedaron los chicos de la escuela, quedaron un montón de participantes, pero bueno, no hubo tiempo de atenderlos a todos, así que el lunes creo que el lunes hay un 60% que vengamos y un 60% que no venga. Yo me manejo en la tabla del 120. No te olvides que si no tenés que comer y sos pobre, sos pobre, mirá la pregunta que estoy haciendo al aire, podés ir a comer a la carpa.
1: Así es.
0: Porque en la carpa te dan de comer, te dan la merienda, te dan la cena, podés dormir ahí y al otro día podés desayunar y te vas a la calle de nuevo. Sí.
1: Abierto de lunes a lunes.
0: Eso es lo que te iba a preguntar, ¿de lunes a lunes, gordito?
1: De lunes a lunes. Documento en mano, no menores, no concurras con tus hijos. Vos podés comer, pero tus hijos no.
0: Eso ¿puedo ir con mi pareja?
1: Sí, podés ir con tu pareja, lo podés llevar. No podés llevar a tus hijos. Vos sí podés comer, tus hijos no. Eso te tiene que dar claro. Y si estás en el hospital, no podés comer tampoco. No te podés quedar ahí. Y acordate que te podés quedar, pero descansar en la silla, un poquito incómodo. Tenés televisión y hay que ver, capaz que ya esté habilitado el internet también.
0: Bueno, acá me pasa la situación de un policía. Me piden que revea otras fuentes y, bueno, estuve hablando con un dirigente pollista en estos días. Estuve hablando. Que son amigos. Hace años que tengo amigos dentro del pollismo, ¿no? Que no se visualizan conmigo porque no. Porque no, no tienen temor a esta cuestión. ¿Sabes qué? No sé si están así. Porque hay dos casos que tengo muy graves. Uno de una chica del plan de inclusión, que la señora, ¿cómo se llama la sorete esta? La que le pagamos la luz nosotros.
1: Simioli.
0: ¿Te acuerdas cuando el Merlo nos hizo pagarle una boleta a esta desgraciada? Bueno, esta. Le pagamos la boleta porque no alcanzaba plata. Págame el gas. Págame el cable.
1: Tengo cuatro.
0: A ver, dale. La gilada pagándole la luz. Bueno, esta la tiene loca. Bueno, me pidieron del gobierno este amigo, ¿no? Dice, dame todo el material, Tete, que yo se lo llevo, lo hablo con Claudio y él va a revertir esta situación. Yo te aseguro. Bueno, digo, pero entonces, es ciego el gobernador, nunca ve nada. Ciego, sordo y mudo. Porque tiene que ver esto. Y esto con el policía, lo voy a leer ahora y voy a ver si puedo tener un contacto. Porque es una cabronada la que le hacen. Es muy sucio. La Nancy Sosa debe ser una de las minas más sucias que ha tenido el gobierno de la provincia. No tenés que ser tan encarnizada y contra el macho, contra el hombre. Aguantatela, loca. Pero no te tomes con los policías tan a pecho. No hagas esas cosas. No te ganes el odio de la gente. ¿Qué querés demostrar? ¿Que sos poderosa? ¿Cuánto te va a durar ese poder? ¿Dónde lo tenés al poder vos? Te pregunto, ¿no? A ver, la gente una cuotita de poder y ya conoces lo malo que son, ¿no? Las malas personas que habitan en esos cuerpos, en esas cabezas perversas, malas. Bueno, la situación es grave del policía. Mira, amiga o amigo, no sé quién me manda esto. Este fin de semana, capaz que me junte con mi amigo pollista y le cuente algunos bártulos de ustedes, de ellos, y que lo puedan resolver. Pero le pregunté a mi amigo de la carpa, Polly no sabe que hay una carpa. Ahora le pregunté del plan de inclusión, me dijo que Polly no sabía que había una Simioli en acá. Le pregunté, me dijo que Polly, bueno, entonces Polly parece un venado. A ver, parece un gran venado. ¿No será él? son dos venados ahí. Sería el pollo uno y el otro, el Adolfo. Bueno, chao. Chao, Maxi, me voy. Me cansaron ustedes, ya me han hartado hoy. Hoy me han superado.
2: Chao, Raquel Chagordito.
1: Chao, Maxi. Chao, Raquel.
0: Ah, ahora soy Raquel. ¿Viste el estado que tiene? Hola, rubia. Chao, Raquel.
1: Te digo señora. Chao, no Recu.
0: Chao, Tete. Chao, señora. Chao, nena.
1: Como la verdulería, madre, quiere pasar.
0: No te aguanto. No te tolero. Chao. Nos vemos. Bye, bye.

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5: Su radio le da la hora. 13 horas, 9 minutos.
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5: Su radio le da la hora. 13 horas. 30 minutos.
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1: Su radio le da la hora.
2: 14 horas, 2 minutos.
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0: solo para ver al perro.
1: Sí, buenas noches.
2: Hola, buenas noches. Llamo por la reconexión del medidor.
1: Que estoy sin gas. Me he equivocado.
2: ¿Cómo?
1: Estás hablando de una pizzería.
2: Perdona.
1: No, está bien.

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1: Su radio le da la hora. 14 horas, 29 minutos.
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4: Su radio le da la hora. 15 horas, 5 minutos.
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5: Su radio le da la hora. 15 horas, 34 minutos.
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1: Su radio le da la hora. 15 horas, 59 minutos.
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4: Su radio le da la hora, 16 horas 34 minutos.
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1: Su radio le da la hora. 17 horas, 4 minutos.
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1: Su radio le da la hora. 17 horas, 29 minutos.
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1: Su radio le da la hora, 18 horas, 3 minutos.
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1: Su radio le da la hora. 18 horas, 28 minutos.
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8: Su radio le da la hora. 19 horas, 5 minutos.
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1: Su radio le da la hora. 19 horas, 31 minutos.
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9: Coincide un poco con la noticia de que lo único que progresa con el paso del tiempo es la tecnología. El hombre no, siempre es el mismo. Bueno, eso es. Inclusive, según el poeta, el amor con los años desaparece.
10: El tiempo pasa,
11: si hablamos acerca de la tecnología,
10: nos vamos poniendo tecnos. El amor no lo reflejo,
11: si avanza, nos colamos.
10: Como ayer,
11: decir que lo que vale es Vox Pop.
10: Y en cada conversación, cada beso, cada abrazo.
9: Yo decía eso antes, pero nadie me escuchaba.
10: Un pedazo de razón.
11: Encontrar el momento.

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1: Su radio le da la hora. 20 horas, 7 minutos.
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1: Su radio le da la hora. 20 horas, 32 minutos.
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